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2: Las 6 con 4 minutos.
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0: Las 6 con 15 minutos.
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6: Para el Mundial de Inglaterra 66, la Copa Jules Rimet estuvo en juego y en riesgo. 4 meses antes, durante una exhibición, fue robada. Scotland Yard ofreció recompensa, pero no pudo encontrar ni al culpable ni la copa. Esa fue encontrada envuelta en papel en un arbusto por Pickles, un perro. En recompensa, Pickles fue invitado al banquete de los campeones ingleses y pudo lamer a sus anchas todos los platos. También se convirtió en actor, protagonizando El espía de la nariz fría, y recibió por parte de una empresa alimento por el resto de su vida, que desgraciadamente terminó un año después al ahorcarse con la correa persiguiendo un gato. Soy Geo González y por Pickles lloramos todos.
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2: Las 6 con 28 minutos.
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4: Las 6:34.
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0: 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Las 6 con 44 minutos.
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0: 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Las 6:56.
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2: El 10 de junio de 1970, el silbatazo final en el Estadio Azteca marcaba el inicio de uno de nuestros festejos más tradicionales. A nadie le bastaba con haber disfrutado esos 90 minutos el pase de México a cuartos de final. La gente salió a las calles con banderas, cornetas, sombreros y matracas en mano. Todos sabían a dónde ir. Y es que el claxon de los automóviles repetía sin cesar una especie de clave morse que llevó a la afición a la victoria alada del Paseo de la Reforma. Soy Gio González y en El Ángel celebraremos todos.
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3: Las 7 con 2 minutos.
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0: 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Las 7 con 13 minutos.
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1: Las 7 con 33.

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6: México 70 fue el primero en muchas cosas. El primero en ser transmitido a color en televisión a todo el mundo.
7: El primero donde se implementaron los cambios en el juego y las tarjetas amarilla y roja.
6: El primero en que salió el álbum de estampas y el primero en que el balón dejó de ser café y de gajos. Ya que Adidas realizó el modelo Telstar, blanco con dos hexágonos negros, que sigue siendo la representación más común de un balón de fútbol. El nombre de Telstar se inspiró en el primer satélite espacial. Soy Geo González y el balón rueda para todos.
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0: 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Las 7 con 51 minutos.
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2: Para el Mundial de Inglaterra 66, la Copa Jules Rimet estuvo en juego y en riesgo. 4 meses antes, durante una exhibición, fue robada. Scotland Yard ofreció recompensa, pero no pudo encontrar ni al culpable ni la copa. Esa fue encontrada envuelta en papel en un arbusto por Pickles, un perro. En recompensa, Pickles fue invitado al banquete de los campeones ingleses y pudo lamer a sus anchas todos los platos. También se convirtió en actor, protagonizando El espía de la nariz fría, y recibió por parte de una empresa alimento por el resto de su vida, que desgraciadamente terminó un año después al ahorcarse con la correa persiguiendo un gato. Soy Geo González y por Pickles lloramos todos.
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2: Son las 8 con 3 minutos.
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0: 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Son las 8:14.
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1: Son las 8:25.
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4: Son las 8:32.
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1: Son las 8 con 46 minutos.
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0: son las 8 con 57 minutos.
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0: Las 9:01.

0: 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Las 9 con 13 minutos.
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0: 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Las 9 con 21 minutos.
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6: Hola, hola, soy Claudia Mejía, estamos en un nuevo episodio de Ya Oíste. Hoy vamos a hablar sobre alimentación. Ya sé, a veces es como de la rutina, el trabajo, no podemos alimentarnos bien y que llega el fin de semana y nada más queremos estar en casa, no hacer nada, pero creo que es muy importante. Hoy está conmigo un nutriólogo, es Cristian Gómez Montoya. ¿Cómo estás?
7: ¿Qué tal? Mucho gusto. Pues estoy encantado de estar aquí acompañándolos.
6: La alimentación, cuando nos queremos enfocar justo en nuestra alimentación, es que quiero bajar de peso. Creo que es más como esa parte. Quiero bajar de peso, no tanto por quiero estar saludable. Entonces ahí también hay un entorno de mitos muy grandísimos.
7: Claro, hay que empezar nuevamente con esta idea de disfrutar estos alimentos, de incluir pues una gran variedad, de empezar a otra vez disfrutar estos alimentos, de ya empezar a entender lo más valioso que es justo esta experiencia. ¿En dónde podemos encontrar nutrición? Pues realmente en todos lados, en lo que, por ejemplo, Navidad, Año Nuevo, que el Día de la Candelaria, realmente muchas veces nos juntamos para comer, para consumir alimentos. Que si quiero regalar un detalle, doy chocolates, también aquí podemos encontrar nutrición justamente porque entra esta ingesta de alimento y ahí también, esto también es dieta, no nada más es, ay, la dieta milagro, ay, esta dieta que me va a ayudar a bajar de peso, porque como tú bien lo dijiste, muchas veces nos enfocamos en el peso solamente sin enfocarnos en lo que realmente vale la pena, que es la composición corporal, nuestra salud y el porqué de ese alimento que estamos consumiendo.
6: Dijiste dieta, dieta es comerte un chocolate. Dieta, o sea, abarca toda tu alimentación.
7: Sí, dieta va muchísimo más allá. Es lo que consumes, sea lo que consumas día con día, eso es dieta. Okay. Así sea, comas nada más una manzana, eso ya entraría dentro de una dieta diaria.
6: Ok, y entonces, ¿cuál es la diferencia en llevar justo un plan alimenticio acorde a tus necesidades?
7: Ok, pues mira, llevar un plan alimenticio acorde a tus necesidades es justo eso, ir controlado, dependiendo si tienes alguna patología, dependiendo si tienes alguna necesidad, algún objetivo, si quieres también dirigirlo hacia algo más sencillo, hacia algo más, no sé, no a todos nos gusta lo mismo. Entonces aquí también entra esta parte de nosotros como profesionales de salud, irnos dirigiendo y acomodando, adecuando estos planes de alimentación organizados a cada persona, no tanto que las personas hagan lo que yo digo, si no les gusta, porque realmente no lo van a seguir, van a decir, ah, pues sí, este producto milagro, así por más que funcione, no lo voy a consumir, pero creo que aquí es importante esta parte de aterrizar hacia dónde quieres ir y qué necesitas con tu alimentación.
6: O sea, sí o sí, todos, todas, debemos de acudir con un nutriólogo, con un profesional, para saber qué comer y saber qué comer bien, si se puede.
7: Claro, y se puede comer rico, se puede comer saludable, se puede comer bastante variado dentro de lo que tú necesitas en tu ingesta diaria recomendada, porque muchas veces pensamos que no, que debemos de comer pura lechuga, que debemos de comer puros licuados, puros jugos inclusive, ¿no? Que se tiene esta creencia, pero la realidad es que no va por ahí. Debe de ser como las características de la dieta correcta, debe ser variado, debe ser suficiente, debe ser adecuado para cada persona, inocuo, que esto quiere decir que sea saludable, limpio para las personas, que no nos haga daño, que cumpla con las características de higiene adecuadas también en el manejo de alimentos, y creo que esto también es muy importante de revisar.
6: Y si una persona que es vegana o vegetariana, vegetariana es diferente, ¿no?
7: Ahorita sí, vamos a hablar
6: sobre eso. Pero una persona que es vegana y no tiene un seguimiento constante o adecuado de un profesional, como lo es un nutriólogo, ¿qué impacto tiene en su salud?
7: Bueno, es importante mencionar aquí ya un poquito más específico, por ejemplo, nutrimentos como la vitamina B12, la vitamina D, el omega 3, y estos muchas veces no se pueden cubrir con una dieta 100% vegana, debido a que estos se encuentran mayormente en alimentos de origen animal. Sí se puede ya incluirlo en suplementación, pero hay veces que los mismos veganos dicen, no, yo de plano ni suplementación. Ahí hay que encontrar la manera, es todo un reto, la verdad, también encontrar como la manera de decir, a ver, estos alimentos pueden cumplir un poquito más con lo que necesitas. Se puede tener también un tipo de vida saludable diaria siendo vegano, pero sí tomando en cuenta que es importante cuidar esta parte de la vitamina B12, el calcio, el hierro, la vitamina D, como te decía, el omega 3, porque es esta parte donde ya entran como estos mitos de que no, si haces veganismo, ya vas a bajar de peso, vas a verte bien o vas a ser débil, siempre te van a contar puntos buenos o puntos malos, ¿no? Por eso es importante siempre acercarte con un profesional, porque en redes vas a encontrar opiniones a favor o en contra. En las noticias, de qué tendencias. En todos lados siempre te van a decir mucha información. Y como me decías, hasta una amiga puede llegar y, oye, no, es que mira, fíjate que bajé 10, 15, 20, 30 kilos. Pero no es tanto enfocarnos en el peso, sino enfocarnos en nuestra composición corporal.
6: Pues sí, porque puedes pesar 90 kilos, pero tu masa corporal es menor que el músculo. Entonces no es lo mismo.
7: Sí, un ejemplo que me gusta mucho darle a mis pacientes es esta idea de pesas, por decir también otro número, 70 kilogramos, pero bajas un kilogramo de grasa y luego subes un kilogramo de músculo, vas a seguir pesando los mismos 70 kilos, pero tu composición corporal va a ser muy diferente y tu salud también pues puede tener también cierto reflejo, ¿no? Y pues esta parte del veganismo muchas veces se cree erróneamente que es un tipo de dieta, pero no, como te decía, es un estilo de vida que justamente se deben de seguir. Bueno, las personas, cada persona sigue una idea diferente acorde a su contexto.
6: ¿Y qué pasa con el vegetariano?
7: Ok, bueno, la diferencia entre el vegano y el vegetariano es que el vegetariano a veces sí puede incluir alimentos de origen animal como el huevo o la leche, ya sean ovo-lacto-vegetarianos. Ovo-lacto-vegetarianos incluyen ambos. Lacto-vegetarianos incluyen solamente productos de leche o lácteos. Y los ovo-vegetarianos solamente huevo. Pero el vegano sí es un poquito más cerrado a querer consumir. Pero pues hay varios tipos de veganos realmente. Hay inclusive un tipo de vegano que solamente consume frutas, semillas que han caído, ni siquiera dañan la naturaleza. O sea, también entra esta parte del medio ambiente y la parte ecológica, por lo que te decía también de no dañar la naturaleza, de la huella ambiental.
6: Yo creo que este episodio se tiene que llamar ¿Por qué ir con tu nutriólogo? Con un nutriólogo. Porque sí, o sea, todo el mundo tenemos esta idea de que ir al nutriólogo es como de, va a tardar un buen en que yo llegue a mi meta, o ya que me dé lo que me tenga que dar. En realidad no es así, ¿no? Y ahorita tú no lo estás diciendo. Entonces, digo, cambiar ese chip no es tan fácil, pero como tú decías, empezar por algo ya es una ganancia, ¿no?
7: Sí, y es importante para nosotros nutriólogos empezar a ver esta cuestión de si mi paciente tiene tal característica, se le complica tal cosa, esto no le gusta, por ejemplo el aguacate, ¿no? Que claro que es un alimento con gran cantidad de nutrimentos. Si no le gusta, no es como que ya te lo tienes que comer, porque va, sí, al contrario, nunca va a volver a regresar a la consulta. Y también entra esta parte, ¿no? De respetarlo, de decir, bueno, si no le gusta el aguacate, ¿qué otro alimento le puedo ofrecer a mi paciente para que él diga, ah, este me gusta y estoy cumpliendo, ¿no? Siempre es dar estas opciones, porque realmente opciones hay muchas.
6: Cristian, muchísimas gracias por acompañarme aquí a este episodio.
7: No, muchísimas gracias a ti por invitarme, por también escucharme, por apoyar también a las personas en esta cuestión de la información, que empiecen a escuchar también todos estos temas que son bastante importantes.
6: Él fue Cristian Gómez Montoya. Yo soy Claudia Mejía. Nos vemos en un próximo episodio. Adiós.
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0: Las 9:32. 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
1: Las 9:42.
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0: 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Las 9:53.
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0: Muy buenas noches, qué gusto acompañarles en esta emisión de La Hora Nacional, un espacio que cada semana nos acerca a los acontecimientos que marcan la vida de nuestro país. Hoy, en ausencia de mi querida Leonora Milán, tengo el gusto y el honor de que me acompañe Orlando Abad.
1: Hombre, el gusto es mío, Cha, muchas gracias. Y gracias por permitirnos entrar hasta sus hogares. Hoy vivimos un momento muy especial porque el Mundial 2026 ya comenzó y México vuelve a colocarse por tercera ocasión en los ojos del mundo como una de las sedes de la máxima fiesta del fútbol.
0: Sí, así es. Durante los próximos días, millones de turistas van a recorrer nuestras calles, van a conocer nuestras tradiciones y van a descubrir la riqueza cultural que nos distingue. Por eso hemos preparado un programa muy especial donde el deporte, la cultura y la salud se unen en una misma conversación.
1: Esta noche escucharemos Mundial Social, un solo latido, una propuesta musical que celebra la unión de los pueblos a través del deporte.
0: También vamos a hacer un resumen de todas las acciones que ha llevado a cabo el gobierno de México en torno al Mundial Social.
1: Les daremos los pormenores de la inauguración de la Copa Mundial de Fútbol que marcó el inicio de una celebración que reunió a miles de aficionados en una ceremonia llena de color, música y orgullo nacional.
0: Sí, y les vamos a presentar un reportaje donde recordaremos las palabras, imágenes y momentos más destacados de la presidenta Claudia Sheinbaum Pardo durante este acto histórico.
1: Después de una intensa jornada futbolera, llega el momento de comentar los detalles que dejó el partido de la selección mexicana frente a Sudáfrica. Les compartiremos algunas impresiones sobre el ambiente festivo que está a todo lo que da en todo el país. Los grandes eventos también representan oportunidades para consumir de manera informada y responsable. Les presentaremos la edición especial del Mundial Social de la Revista del Consumidor.
0: Y nos iremos de paseo por museos y espacios culturales que se suman al ambiente mundialista con actividades para niñas, niños y familias en una nueva edición de La Chilanguía. Así que por favor, quédense con nosotros. Cuando el deporte abre caminos, también nos recuerda que la unión nos hace mucho más fuertes. Escuchemos Un Solo Latido, una de las canciones oficiales del Mundial Social, con la voz de Noé Palau, letra de José Antonio Ramírez y música de Daniel Acere Pérez.
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0: ser sede de una Copa Mundial implica mucho más que recibir partidos. Esta es la tercera ocasión que México participa en este evento. Los mexicanos, la verdad es que somos muy cálidos, muy buenos anfitriones y, Orlando, sabemos organizar la fiesta.
1: Pero claro que sí. Además, esto representa una oportunidad para impulsar actividades culturales, que también tenemos muchas, comunitarias y deportivas, que acerquen el fútbol a todas las personas. Conozcamos algunas de las acciones que el gobierno de México ha impulsado en el marco del Mundial Social.
2: México volvió a hacer historia. Por tercera ocasión recibió una Copa del Mundo, algo que ningún otro país ha logrado. Una vez más, abrió sus puertas al mundo con aquello que mejor lo distingue: la calidez, la cultura, la alegría y la hospitalidad de su gente.
3: Detrás de esta gran fiesta deportiva hubo meses de trabajo coordinado entre autoridades, comunidades y miles de personas que hicieron posible un Mundial Social pensado para todo el país.
2: A través del Mundial Social se rehabilitaron más de 2.000 canchas deportivas y se pintaron murales. Un trabajo colectivo que llevó el espíritu mundialista a las entidades federativas.
3: También se fortaleció la infraestructura para recibir a visitantes nacionales e internacionales. Se agilizaron trámites migratorios, procesos de visado, sistemas biométricos y operaciones en los principales aeropuertos del país.
2: Más de 12.000 voluntarias y voluntarios fueron capacitados para apoyar durante todo el torneo, mientras que 99.000 elementos participarán en operativos de seguridad.
3: Las carreteras, rutas turísticas y accesos a sedes mundialistas fueron intervenidos y señalizados para facilitar la movilidad de millones de personas durante la competencia.
2: El legado también llegó a las escuelas. Más de 1.100.000 niñas, niños y jóvenes participaron en el Mundialito Escolar, el torneo estudiantil de fútbol más grande realizado en nuestro país.
3: La Copa CONADE reunió a más de 59.000 deportistas de todo México y permitió identificar a más de un centenar de jóvenes talentosos que podrían convertirse en las futuras figuras del fútbol nacional.
2: La promoción de la salud fue otro de los grandes objetivos. Más de 750.000 personas participaron en actividades deportivas, recreativas y preventivas, organizadas en el marco del Mundial Social.
3: La inclusión también tuvo un lugar destacado con torneos femeniles, fútbol para personas con síndrome de Down, competencias para adultos mayores y encuentros internacionales que demostraron que el deporte es para todas y todos.
2: La ciencia y la innovación se sumaron a esta celebración con competencias de robótica, ferias tecnológicas y cientos de actividades de divulgación científica.
3: Y para quienes visitaron nuestro país, México mostró la riqueza de su patrimonio cultural con exposiciones, zonas arqueológicas, rutas del muralismo, museos, festivales y encuentros artesanales en distintas regiones.
2: Más de 500 artesanas y artesanos participaron en proyectos vinculados al Mundial, llevando el talento mexicano a vitrinas internacionales.
3: Además, las autoridades protegieron los derechos de las personas consumidoras mediante operativos especiales, vigilancia en la venta de boletos y atención en aeropuertos, estadios y zonas de convivencia.
2: Así, mientras el balón comenzó a rodar en las canchas, también se hizo visible el esfuerzo nacional que dejó mejores espacios públicos.
3: Porque el Mundial 2026 fue mucho más que fútbol. Fue una oportunidad para mostrar al mundo la grandeza de México.
2: Un país que, por tercera vez en la historia, recibe la máxima fiesta del deporte con organización, entusiasmo y el corazón abierto para compartir su cultura, su talento y su gente.
3: Un Mundial para el mundo y un orgullo para México.
1: México volvió a hacer historia como anfitrión de una Copa Mundial de Fútbol. La ceremonia inaugural reunió a miles de aficionados de todo el mundo y marcó el inicio de una nueva fiesta deportiva.
0: Durante esta jornada histórica, la presidenta Claudia Sheinbaum Pardo encabezó diversas actividades protocolares. Veamos el siguiente reportaje.
3: En México, el ambiente mundialista comenzó a sentirse mucho antes del silbatazo inicial. Uno de los momentos más significativos fue el abanderamiento de la selección nacional por parte de la presidenta Claudia Sheinbaum Pardo, quien expresó sus mejores deseos.
4: Integrantes de la Selección Nacional de México, que representará a nuestro país en la Copa Mundial de la FIFA 2026, del 11 de junio al 19 de julio de 2026. Encomiendo a su patriotismo esta bandera que simboliza su independencia, el honor, las instituciones, nuestro pueblo y la integridad de su territorio. Protestan honrarla y defenderla con lealtad y constancia.
5: Sí, protesto.
4: Al concederles el honor de ponerla en sus manos, la patria confía en que como buenos y leales mexicanos sabrán cumplir con su protesta por el bien del pueblo y por el bien de la nación. Que su ejemplo inspire a millones de mexicanas y mexicanos a creer en la fuerza del deporte y en el poder de sus sueños. Muchas felicidades. Les deseamos el mayor de los éxitos. ¡Que viva la selección! ¡Enhorabuena!
3: Nuestro país empezó los preparativos varios meses atrás, demostrando que el Mundial no solo se juega en la cancha, sino también en el corazón de millones de mexicanos.
6: En general, poco más de 1 millón de personas participaron, desde niñas y niños hasta adultos mayores. Es pues una cifra muy, muy importante en las actividades deportivas. Además están los tequios que se realizaron, los murales, el rescate de espacios públicos, que fueron como 1 millón de personas, junto con el INJUVE, así que pues muy importante el Mundial Social. Entonces, eso por un lado. Por otro lado, el fútbol es quizá, dependiendo, quizá el fútbol y el béisbol son los deportes más populares en nuestro país, dependiendo pues de cada una de las entidades federativas. Entonces, el fútbol, que es una actividad no solamente cuando juega la selección o al equipo al que le vamos en la liga, sino que sea parte de una práctica deportiva permanente. Entonces, lo que hicimos este año va a permanecer mientras dure el sexenio. Todos los años vamos a desarrollar esta actividad. Y en particular, el objetivo también, como lo dijimos y que estuvo aquí, pues los equipos de fútbol que se comprometieron a hacer más escuelas de fútbol, es que con el Mundial Social, las Olimpiadas juveniles, infantiles, pues también pueda haber por parte de los equipos alguna visoría o de la Federación Mexicana para que algún joven, niña o niño con especial talento para el fútbol y que tenga deseos de jugar, pues puede incorporarse a alguna de estas actividades y vaya caminando hacia una vida profesional dedicada al fútbol.
3: En lo que respecta a la ceremonia inaugural, desde muy temprano se sintió la pasión futbolera en las calles y en las inmediaciones del Estadio Ciudad de México, donde miles de aficionados llegaron con sombreros charros, máscaras de luchador, zarapes y banderas gigantes. Estuvo llena de grandes figuras. Shakira encabezó el espectáculo. Alejandro Fernández entonó el himno nacional y emocionó con su participación. Y artistas como Los Ángeles Azules, Belinda, Maná y J Balvin dieron una bienvenida espectacular al mundo. Ya en la cancha vivimos un partido cerrado, intenso y muy disputado. Pero México encontró la manera de resolverlo y arrancó el Mundial con una victoria que desató la fiesta en las tribunas y en todo el país. Hubo momentos realmente emotivos. Se dejaron ver lágrimas, abrazos y mucha emoción entre los asistentes. Una tarde que comenzó con música y emoción y que terminó con una sonrisa para la afición mexicana.
7: Y el fútbol es vivir cada partido con bastante emoción y mucha adrenalina. Gracias por acercar el deporte a nuestras comunidades y por hacer posible esta experiencia que nunca vamos a olvidar.
8: Hola, yo soy Ángel Manuel Seminas, tengo 21 años, juego con Tuneros de San Luis Potosí.
9: El fútbol para mí es una forma de vivir, es lo máximo y así apoyamos a la juventud.
10: Sí, se disfrutó, se batalló, yo creo que desde el primer partido lo queríamos, no lo esperábamos, pero pues llegamos muchísimo más lejos de lo que nosotros queríamos. Y de verdad que lo digo, una experiencia increíble.
11: A mí esta experiencia me permitió vivir momentos inolvidables junto a mis compañeros, porque me apoyaron especialmente a mí, yo nunca había jugado, y les doy las gracias a ellos, al IMSS y a la presidenta Claudia Sheinbaum.
12: Le agradezco mucho que se nos dé la oportunidad a nosotras las personas mayores de seguir participando en este tipo de eventos.
11: Gracias por acercar al deporte a nuestras comunidades y por hacer posible esta experiencia que nunca vamos a olvidar. Nos vemos en el Mundial.
13: Le doy muchas gracias a la presidenta Claudia Sheinbaum y al Instituto Mexicano del Seguro Social por hacer estos eventos que hacen participar a las personas de la edad avanzada, que nunca nos impide jugar un buen fútbol.
14: Quiero agradecer a la presidenta Claudia Sheinbaum de darnos la oportunidad de asistir a un partido del Mundial de Fútbol.
15: Gracias, presenta. Gracias, Wix. Sí, mi babejito.
16: Hola, soy Johan, estudiante del Tecnológico de Colima. Hemos ganado el segundo lugar en los tequios.
17: No pensé que por medio de ese mural que hice con mi grupo pudiéramos ganarnos un boleto para ver un partido del Mundial. Estoy muy emocionada por ir a verlo. Muchas gracias, presidenta.
18: Por esta gran oportunidad de poder vivir un Mundial. ¡Qué gran ilusión vivir un Mundial!
19: Y muy feliz porque no me esperaba ser una de las ganadoras.
20: Por apoyar a las y los jóvenes.
21: Por esta oportunidad en la que nos permites a mí y a más estudiantes participar y el asistir al Mundial.
22: Por esta oportunidad de vivir el Mundial en familia.
23: ¡Nos vamos al Mundial!
24: La va a romper la selección y pues espero estar ahí presente. Muchísimas gracias de corazón.
25: De verdad que es muy emocionante. Presidenta, le quiero agradecer por tomarnos en cuenta a los jóvenes.
26: Gracias, presidenta, y nos vamos al Mundial.
27: Gracias, Claudia Sheinbaum, por darnos esta oportunidad.
28: Por apoyar a las y los jóvenes y formar parte de esta gran experiencia y vivir el Mundial.
29: Gracias, presidenta, por esta gran oportunidad.
30: Por esto, y pues nada, nos vemos en el Mundial.
31: Para mí es una experiencia muy buena la que va a haber de ir al Mundial. Vamos a ir al Mundial, pues, muchas gracias, señorita presidenta.
32: Adiós.
33: Queremos agradecer a nuestra presidenta Claudia.
34: Muchas gracias, presidenta. Nos vamos al Mundial.
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1: Mucho antes de que existieran estadios llenos para el fútbol femenil y ligas profesionales ya consolidadas, hubo mujeres que abrieron camino enfrentando prejuicios y rompiendo barreras dentro y fuera de la cancha.
0: Conozcamos la historia de una mujer que ayudó a transformar el deporte para las generaciones que vinieron después.
54: A mediados del siglo XX, el fútbol se convirtió en un deporte profesional, pero los prejuicios morales e incluso algunos preceptos médicos de la época sostenían que no era una actividad apropiada para las mujeres. Por esos años nació Alicia Vargas Ángel, el 2 de febrero de 1954 en Guanajuato. A los 3 años su familia se trasladó a la capital del país, donde empezó a jugar fútbol junto con sus hermanos en las cascaritas de la cuadra. A finales de los 60, el fútbol femenil vivió un auge en el país. A sus 14 años, Alicia asistió a un partido del Guadalajara para solicitar su ingreso al club. Después de jugar unos minutos y mostrar su técnica y velocidad, fue admitida en el equipo. En 1970, fue una de las 16 seleccionadas para el equipo nacional que participó en el primer Mundial Femenil en Italia. las mexicanas obtuvieron el tercer lugar y Alicia fue la goleadora del campeonato. La prensa italiana la bautizó como la Pelé mexicana. En 1971, México fue la sede del segundo Mundial Femenil. Aún con el éxito comercial del evento, las jugadoras tenían que cubrir todos sus gastos porque eran consideradas amateurs. Antes del partido final, ellas exigieron una compensación económica y presionaron con no presentarse. Alicia era una de las más jóvenes, pero defendió el derecho a percibir una remuneración y a considerar su actividad como un trabajo. Afectadas por los conflictos previos a la final, las mexicanas perdieron el juego decisivo ante Dinamarca. No obstante, fueron subcampeonas mundialistas. En 1991, Alicia volvió a la selección nacional para las eliminatorias del primer mundial femenil organizado por la FIFA. En esos partidos quedó en evidencia el estancamiento de México. La visibilidad alcanzada durante el Mundial de 1971 no se aprovechó para profesionalizar el fútbol mexicano femenil. Unos años después, Alicia se retiró de las canchas y se dedicó a ser profesora de educación física. Recientemente, celebró la profesionalización de la Liga Femenil en 2017, aunque también ha advertido sobre los obstáculos. En México, todavía se puede escuchar que el fútbol es un juego para hombres. Alicia Vargas, la Pelé, y sus compañeras de los Mundiales de 1970 y 1971 han sido reconocidas como las pioneras del fútbol femenil profesional en México.
1: Hoy vamos a conocer la edición especial de junio de la Revista del Consumidor. En esta ocasión, Profeco presenta contenidos relacionados con el Mundial Social, así como recomendaciones para realizar compras informadas y aprovechar mejor los servicios disponibles durante esta temporada.
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1: Si buscan actividades para disfrutar en familia, la Ciudad de México, esta enorme ciudad, ofrece múltiples opciones relacionadas con el fútbol, la cultura y la ciencia.
0: Sí, así es. Por ejemplo, Universum presenta La ciencia está en la cancha, mientras que el Museo Franz Mayer ofrece un recorrido vinculado con la memoria futbolera. Además, en Papalote, Museo del Niño y el Palacio de Iturbide preparan experiencias especiales para que niñas y niños vivan su propio mundial.
1: Tú sí que sabes, chico. Vamos a ver y escuchar lo que preparamos Germán Gastelum y su servidor aquí en La Chilena.
3: Chilanguía. ¿Chilanguía? Chilanguía.
4: Ay, muy serio, ¿no?
3: Es como clásico, vamos. Sí, uno, dos, tres. ¡Chilanguía! ¡Chilanguía! ¡Chilanguía! ¡Bienvenidos!
1: Aquí la ciudad se vive y se convierte en una gran cancha cultural donde el fútbol no solo se juega, también se expone, se celebra, se siente en los museos, en las calles, los conciertos y en los espacios públicos. Así que prepárense.
3: Y empezamos con los museos, que ya están jugando su propio partido cultural. En el Museo Universum, la ciencia entra a la cancha con la exposición La ciencia está en la cancha.
1: En el Museo Franz Mayer encontramos el fútbol diseñado, una pasión donde el balón se convierte en objeto de diseño, pero también de expresión artística. Y en el Museo Memoria y Tolerancia, y en el centro de la ciudad, el fútbol se analiza desde la convivencia con juego limpio, identidad, discriminación.
3: También está el Museo Somaya con Albus Épico, un recorrido visual con la memoria futbolera. Y en Paseo de la Reforma, los gigantes del fútbol, figuras monumentales creadas por cartoneros de Iztapalapa.
1: Para quienes buscan experiencias inmersivas, el Centro de las Artes Inmersivas presenta el Audín de Leonora Carrillo. Además, en el NIBE, ahí en el centro también, la exposición Pasa el Balón, Conecta Economía y Juego. Mientras que en el Colegio Nacional, Juan Villoro presenta ¿De qué color entender? Esto es sobre el fútbol y representaciones del mundo.
3: Y no se queda atrás el Palacio de Iturbide, con arte popular y fútbol. Ni el Papalote Museo del Niño, con la cancha por los niños, donde los más pequeños también juegan su propio mundial.
1: Y bueno, si ustedes quieren música, no se pueden perder el concierto de Julieta Venegas el próximo 17 de junio en El Coloso, en el Auditorio Nacional. Que por cierto, hablando de fútbol, ella hizo la canción de La Niña Futbolista. Ahí están los videos colgados en redes.
3: Wow, wow, muy linda, por cierto.
4: Entonces, ¿cómo ves?
3: Con esto, bueno, la ciudad demuestra que el fútbol no solo se vive en la cancha, también se piensa, se crea y se siente en cada museo. Y así cerramos esta edición de La Chilanguía, donde la Ciudad de México se convierte en un estadio abierto, lleno de cultura, emoción y celebración. ¡Gol con la Chilanguía!
1: ¡Gol con la Chilanguía!
3: ¡Eso!

0: Y así llegamos al final de esta primera parte de la Hora Nacional. Y ahora que estamos con el ánimo mundialista a todo, le recordamos que, así como en el fútbol cada pase cuenta para llegar al gol, también cada acción positiva suma para construir un mejor país.
1: Antes de despedirnos, queremos enviar saludos muy especiales a quienes nos acompañan en radio, televisión y también en redes sociales, como Adriana Peña, Martín Olmedo, Fernanda Flores, Víctor Manuel Rodríguez Castañeda o Patricia Paredes en Calgary, Canadá.
0: También para José Luis Hernández Álvarez, Rafael Vázquez Castro, Francisco Segura y Raúl Robles, allá en Fresnillo, Zacatecas.
1: Saludamos a Alejandra Ruiz, Eduardo Mena, Laura Luna, Carlos Alberto Gutiérrez, Elizabeth Martínez y Sandra Álamo. A todos los que siempre nos escuchan, gracias por acompañarnos cada domingo. Recuerden que estamos en YouTube, también en Facebook, en Instagram, en TikTok, en Spotify, en todos lados.
0: En todos lados. Y también pueden contactarnos en el siguiente número. Es el 5534-834239, 5534-834239, o nos pueden mandar un correo electrónico a la siguiente dirección, lahoranacional@segov.gov.mx. Les deseamos a todos una gran noche y una excelente semana.
1: Les esperamos el próximo domingo con más historias, más cultura y más razones para sentir orgullo por México.
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2: Ya son las 10 con 33 minutos.
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15: El río Grijalva, también es conocido como el río Selegá, nace en la Sierra de los Cuchumatanes, en el departamento de Huehuetenango, en Guatemala, y viaja por México, cruzando el sureste del país. El río Grijalva se puede observar exquisitamente desde Chiapa de Corzo, municipio que se asentó en sus laderas y que hoy goza de gran prosperidad. Un buen destino para visitar incluso durante un fin de semana. Hola, buen día. Soy Juan Carlos. 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
1: La unión hace la fuerza. Y este festival merece posicionarse como un escaparate de la producción cinematográfica de nuestro estado.
3: En este viaje sonoro por Chiapas en la Hora Nacional, hacemos una parada y damos paso al séptimo arte, que no solo nos hace soñar, también es un espejo de nuestras realidades, un puente entre comunidades y una herramienta poderosa para preservar la memoria e identidad de nuestros pueblos. En Chiapas, quiero comentarles que el cine late con fuerza propia, lejos de las grandes salas comerciales y muy cerca de la gente. Hoy nos vestimos de gala para platicar sobre una iniciativa que lleva el cine directo al corazón de los barrios y comunidades, el Festival de Cine Malacate. Y para conocer todos los detalles de su próxima edición, nos acompañan en esta ocasión en cabina 3 piezas clave de este gran engranaje cultural. Damos la más cordial bienvenida a Jorge Bleschuber de la Fundación Siembra Arte. ¿Cómo estás?
4: Muy bien, muchísimas gracias por el espacio.
3: También a Annette Dieb de Hacer Cine.
5: ¿Qué tal? Mucho gusto.
3: Y finalmente a Edgar Ballinas, director y parte del comité organizador del Festival Malacate. ¿Cómo estás?
6: Muy bien, muchas gracias por la invitación.
3: Bienvenidos a Chiapas en la Hora Nacional. Qué gusto tenerlos aquí. Para comenzar esta charla, platiquemos un poco sobre el origen y la esencia. Y en este caso, ¿quién me pueda responder? El Festival de Cine Malacate ya tiene un camino recorrido y una identidad muy propia en el estado de Chiapas. Para quienes nos escuchan en estos momentos, en las distintas regiones del estado y aún no lo conocen, ¿cómo nace este festival y cuál es el corazón o la filosofía que lo mueve?
6: El Festival Malacate nace de una necesidad de identificar una problemática, que es que existe muy poca comunicación entre los creadores cinematográficos chiapanecos. Entonces, en esta vista de la problemática, buscábamos crear un nexo conector de estos creadores y de su obra. El nombre Malacate hace referencia a una pieza prehispánica, el cinto bordado, donde todos estos hilos se interconectan. Estos hilos vendrían a ser los creadores y su obra, hilos interconectando a todos para ir creando esta pieza general que es el cine chiapaneco. Como bien mencionas, que no solo es las salas comerciales, que hay creadores más pequeños que buscan conocer a otros miembros del gremio y también que su obra pueda ser expuesta, que otras personas la conozcan, y esto es un círculo de retroalimentación muy importante para que el cine chiapaneco se desarrolle. La interculturalidad también es muy importante para nosotros, que no exista la barrera del idioma, que no existan barreras de cosmovisión para el desarrollo de este cine chiapaneco, sino crear una sola entidad enorme de cineastas chiapanecos y evidentemente con vista hacia el futuro extendernos, ¿no? Ya sea a los estados vecinos, Oaxaca o Veracruz, Tabasco, e incluso con vistas puestas a la proyección internacional con nuestros países vecinos de Centroamérica, Sudamérica, y dar más foco y más extensión a este cine chiapaneco, tanto en su producción como en su proyección general.
3: Y parte del resultado de todo esto son las alianzas, y aquí hay un peso muy importante. Desde la Fundación Siembra Arte, ¿cuál es la importancia de sumarse y respaldar un proyecto independiente como el Festival Malacate?

0: ¿Y cómo se vincula en este caso el arte con la transformación comunitaria que ustedes promueven y empujan?
1: Pues compartimos primero que nada filosofía. Para nosotros es muy importante desarrollar e impulsar y consolidar lo que denominamos una gobernanza cultural compartida, de manera que todas y todos estemos coordinados y trabajemos hacia un mismo frente. En cuanto a cuestiones operativas, nosotros nos vinculamos ya directamente con las comunidades a través de la red Siembra Arte, que es una red de espacios de exhibición alternativos a las salas de cine comerciales. Vamos a estar distribuyendo, a la vez que vamos a tener una sede principal aquí en la ciudad de Tuxtla Gutiérrez, Chiapas, vamos a tener en comunidades como La Independencia, Tuxtla Chico, Motocintla, pues este festival. Uno de nuestros intereses es garantizar el acceso a una oferta cultural consolidada, y es gracias a alianzas como con Malacate que vamos a poder dar esa oferta cultural, y nosotros damos el espacio.
0: Y está claro que con este festival se está descentralizando el cine a lo que comúnmente conocemos, y en ese sentido tienen hacer cine tiene una visión pues bastante clara sobre la producción y la difusión cinematográfica en el estado. ¿Qué significa hoy en día descentralizar el cine y llevar las pantallas a espacios públicos, en este caso comunitarios, y fuera de esas salas convencionales aquí en Chiapas?
2: Es sumamente importante reconocer que Chiapas es uno de los estados con menos salas comerciales oficiales, pero con una gran cantidad de salas culturales, ¿no? Centros culturales, salas alternativas, centros de exhibición independientes, que hacen esa labor de llevar el cine y democratizarlo justamente, ¿no? También una labor muy importante para nosotros es que el cine no se vaya en un solo idioma, lo que mencionaba Edgar, ¿no? Que no sea solamente en español, que es lo que estamos acostumbrados. Por eso también nuestras convocatorias, nuestra página web, nuestras publicidades van a estar con el apoyo de la Universidad Intercultural, traducidos a las lenguas mayas y zoque también, ¿no? Para que justo no solamente llegue el cine, sino que también se genere participación. Si alguien de otras partes de la entidad quiere mandar un cortometraje, tiene una obra realizada, quiere participar en el rally de 48 horas, pueda acceder a la convocatoria, pueda tener esta conexión con el festival, y de esta manera pues también expandir la creación y la exhibición del cine chiapaneco.
0: Y puntualmente lo que comentas, platiquemos ahora de lo que va a ver el público con esta edición 2026 en esas pantallas. ¿Qué tipo de producciones se integran este año, y si hay un espacio especial para los realizadores chiapanecos del suroeste?
2: Bueno, realmente el foco está específicamente en los realizadores chiapanecos. Okay. Esta primera edición está centrada únicamente en recibir obras 100% chiapanecas de todas las partes del estado en el idioma en el que vengan, ¿no? Y con la traducción o sin la traducción, pero las vamos a estar recibiendo y las vamos a estar promoviendo. Ya tenemos una muestra pues ya curada de largometrajes que han estado previamente en recorridos en festivales internacionales y que ya tienen un público, como por ejemplo Lee Cham, que estamos en conversación para tener la película y para también invitar a Ana Suyep, que ha sido grandiosa y que siempre tenemos muy buena conversación con ella. Tenemos también asegurado con Claudia Orantes la película de Un artista en la familia, para dar este contraste, ¿no? Ya no solamente es cine de lucha, sino también un cine comercial, que es una película que está en Prime y que tuvo mucho revuelo. Y asimismo hemos estado invitando, por ejemplo, a la Escuela de Cine Documental de San Cristóbal y a otros creadores y creadoras que se están sumando pues a esta curaduría. Además, vamos a abrir una convocatoria abierta para cortometrajes, donde ahí sí van a poder participar estudiantes, creadores emergentes, ¿no? Creadores profesionales también que tengan cortometrajes para participar en esta competencia, y a su vez un rally donde estudiantes de preparatoria o de universidad, apoyados por sus propias instituciones, puedan crear un cortometraje en 48 horas que también pues sea proyectado y apoyado por el festival.
0: Extraordinario. El festival, por lo que vemos, no solo es ir a ver una película, sino también generar un diálogo directo con la comunidad. Y en ese sentido, ¿cómo reacciona a su experiencia la gente en los barrios, los niños, las familias, cuando se reúnen y cuando llegan al cine en estos espacios maravillosos que ustedes, que suelen ser incluso espacios cotidianos, ¿no? ¿Qué historias o anécdotas nos pueden compartir y que los han marcado dentro de esta experiencia del festival?
1: Pues tiene un valor social muy importante este festival y en general las artes y la cultura tienen un valor y un poder transformador de vidas, ¿no? Uno de los ejes y que hemos compartido con Hacer Cine y Malacate es la construcción de paz. Hace unos años Chiapas afrontó una realidad complicada en cuestión de violencia, y para nosotros la recuperación del espacio público por el medio de las artes y la cultura es muy importante para transformar esto, para recuperar el tejido social, fomentar la convivencia y para finalmente tener sociedades más justas y en paz.
0: Sabemos que Malacate, y hace un momento lo mencionaban, no solamente exhibe cine, sino que también siembra la semilla de la creación a través de talleres y actividades formativas. Y en ese sentido, ¿qué sorpresas o actividades académicas y de formación se van a tener en esta edición 2026?
3: Pues tenemos pensadas bastantes ideas, por ejemplo, enfocarnos en la parte de la base, cámara, iluminación, también sonorización. Con el rally también buscamos en parte eso, ¿no? Que la gente que quiere realizar cine o que ya lo realiza pueda entender un poco más cómo es este flujo de trabajo cuando se está bajo presión, ¿no? Porque el cine a nivel independiente suele tener muchas libertades, sin embargo la industria cinematográfica formal tiene unas exigencias más altas. Entonces, ¿esto qué permite? Fortalecer lazos de trabajo con el equipo, aprender a trabajar bajo presión, optimizar procesos y siempre ver en pro del proyecto. Entonces, para nosotros la parte de los talleres es muy importante en ese sentido, porque implica no solo aprender las bases técnicas para la realización de esta tarea cinematográfica y cultural, sino también el entendimiento de los procesos a un nivel profesional para que el día de mañana alguno de estos creadores se proyecte a un mayor alcance, vaya con mayor capacidad para enfrentarse a estos retos que el cine implica y que pues a futuro van a tener que resolver.
2: También sumando a esto, tendremos igual talleres que sean para toda la familia. Estamos buscando crear espacios donde puedan participar las infancias, donde puedan participar padres de familia, personas de la tercera edad, que no se quede limitado solamente a un entorno profesionalizante, sino también a uno que acerque desde tener un espacio de ocio, un espacio de entretenimiento, talleres de modelado de plastilina, modelado de personajes, ¿no? De creación de fondos, de escenografías para stop motion, por ejemplo, de hacer cine con el celular también para pequeñas empresas o microempresarios que están empezando y que quieran además aprender a hacer su propio contenido. Sí queremos abrir el espacio y abrir el diálogo para que no se quede solamente encapsulado en los que ya vienen dentro del gremio, ¿no?
0: Extraordinario esto de ser incluyentes en todos los aspectos para esta edición 2026. Vamos a reforzar toda esta charla con la última pregunta. ¿Cuándo se llevará a cabo el festival? ¿Cuáles serán las sedes principales en esta ocasión? ¿De qué manera el público puede consultar la cartelera completita? ¿Todas las actividades son de acceso gratuito?
2: Pues el festival se llevará a cabo los días 13, 14 y 15 de noviembre de este año. Tenemos diversas sedes a lo largo de todo el estado. Estamos colaborando, por ejemplo, con el Museo de la Ciudad, con el Instituto de Arte y Cultura de Tuxtla, que nos va a proporcionar también centros culturales, con Coneculta, que también está proporcionando espacios, con Kinoki San Cristóbal, Kinoki Tenejapa, también los municipios que ya mencionó Jorge, mi compañero. La verdad es que estamos expandiendo el festival lo más posible para que no haya excusa para que no asistan. Los costos de entrada, pues la mayoría de las actividades serán gratuitas, habrá algunas con costo de recuperación principalmente por el pago de los honorarios o de los fees de exhibición, pero procuramos que la mayoría sea gratuito y también invitamos a personas que quieran aportar en el patrocinio, ¿no?, oficial del festival, para que más eventos sean gratuitos, ¿no? Apoyando con este patrocinio, nosotros pues podemos, por ejemplo, la empresa Con Esto nos está apoyando con el patrocinio de un taller completo. Entonces ellos están proporcionando material y honorarios de este taller, y con eso pues también hacemos el cine más accesible.
1: Y en el caso de los espacios, como bien lo mencionaba, de la red Siembra Arte, van a ser totalmente gratuitos y abiertos al público, y ahí se va a expandir a todo el mes de noviembre.
0: ¿Algo más que desees agregar?
3: Estamos invitando a toda la población chiapaneca, ya no solo creadores, sino a todos los chiapanecos, que hemos visto en tiempos recientes que están hambrientos de espacios de cultura que no estén monopolizados. El arte debe ser libre, debe ser democrático, debe ser para todos, y es parte de nuestra visión que así sea. Entonces invitamos a toda la ciudadanía chiapaneca que se presenten a este festival, ya sea que consuman, ya sea que creen o que hagan ambas cosas. Es importante que asistan para que Malacate y la difusión de las actividades culturales pueda seguir fortaleciéndose en el estado de Chiapas.
0: Muchísimas gracias. Nos quedamos con la enorme satisfacción de saber que en Chiapas se sigue sembrando arte, se sigue sembrando comunidad y cine con tanta pasión. Queremos agradecer profundamente a Jorge Bleschuber, Anet Diep y Edgar Ballinas por habernos acompañado hoy en Chiapas en la Hora Nacional, pero sobre todo por ese esfuerzo titánico de tejer redes a través del celuloide. Mucho éxito.
1: Muchas gracias.
3: Muchísimas gracias.
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5: Hola, hola amigos y amigas de Chiapas en la Hora Nacional. Mi nombre es Anillanet Moreno Hilerio, soy jefa de métodos educativos del Grupo 1 Navalam de los Scouts de México. Y el día de hoy venimos a invitarlos a nuestro gran proyecto, que tenemos un proyecto que se llama Tapatón 2026, que consta de reunir la mayor cantidad de tapitas plásticas de lo que ustedes tengan a la mano, de jabón, de refrescos, de PET. Todo lo que sea tapa plástica lo necesitamos. Los scouts que hacemos las recolectamos y las entregamos al hospital pediátrico. ¿Qué hace el hospital pediátrico? Lo reúne y lo vende para obtener recursos y estos ayuden a los niños con cáncer. ¿Qué es lo que sucede con los niños con cáncer? Pues no tienen estos recursos, entonces nosotros les ayudamos. Normalmente una tapita pesa alrededor de 2 gramos, ¿no? Y una tonelada de tapitas sale aproximadamente el recurso como de 3.500 pesos. Un tratamiento para un niño con cáncer, solo uno, para uno necesitamos 114 toneladas. Y en este mes pasado apenas recaudamos 300 kilos. Entonces vamos a echarle ganas, necesitamos el apoyo de todos para recaudar tapitas. Nos pueden seguir en nuestro Instagram, Tapatón2026. En nuestro Facebook, Tapatón 2026, y en nuestro TikTok, Tapatón 2026. Este tipo de iniciativas es muy importante. Uno, porque ayudamos a la sociedad. Ayudamos a los que menos tienen, a los que tienen estas necesidades, y sobre todo que son niños, niños y niñas que están en el hospital pediátrico infantil. Y por otro lado, los Scouts de México tenemos dentro de nuestro programa educativo esta concientización que se le hace a nuestros chicos, ¿no? De recolectar tapas para ayudar. Y nosotros, los Scouts, somos buenas personas. Los invitamos a todos para que por medio de estos espacios que gracias que nos están apoyando y que nos hacen que estos eventos sean más escuchados, que sean conocidos. Es importante para que todos y todas podamos poner nuestro granito de arena, porque cada tapita cuenta. Entonces, es muy importante que todos, con sus familias, con a la hora de la comida que van a destapar un refresco, con sus vecinos, con la tiendita que está en la esquina, pídanles tapitas. Y nos vemos el 22 de agosto en el Parque Central. Ahí estaremos haciendo nuestro magno evento de entrega de tapitas de los Scouts de México al Hospital Pediátrico Infantil de Tuxtla Gutiérrez, Chiapas. Invitamos a todos los padres y madres de familia a que inscriban a sus niños a los Scouts. Los Scouts tenemos un método que se llama Método Scout justamente y que nos ayuda a enseñarle a los chicos este tipo de concientización del querer ayudar hacia los demás. Nosotros en la provincia de Chiapas tenemos varios grupos Scouts que se encuentran trabajando los días sábados de 4 de la tarde a 7 de la tarde aproximadamente en los diversos parques. El grupo 1 Navalam se encuentra en el Parque del Oriente, el grupo 4 Mactazán se encuentra en el Parque Joyomayo, el Grupo 3 Yignal se encuentra en el Parque Cañahueca. Tenemos un grupo también en Tapachula, o sea, no solamente aquí en Tuxtla tenemos grupos. Entonces, los invitamos a que acerquen a sus hijos desde los 6 años hasta los 22 años. Tenemos 4 secciones, de 6 a 10 años son la manada de lobatos, de 10 a 14 la tropa scout, de 14 a 18 comunidad de caminantes y de 18 a 22 años el clan de robbers. Nosotros normalmente salimos de campamentos, nos vamos fines de semana de campamentos y enseñamos también a los chicos, tenemos un eje temático a trabajar que es el de no dejar rastro, ¿no? ¿Qué significa? Que nosotros cuando vamos de campamento, cuando hacemos nuestras fogatas y hacemos, por ejemplo, comidas sin utensilios, que por ejemplo para hacer un vaso y tomar agua, pues con un pepino le quitamos lo de adentro y le echamos agüita y eso sabe delicioso. Ayudan a los chicos a desconectarse un poco de aparatos electrónicos y a conectarse con la naturaleza, ¿no? La naturaleza nos tiene tanto que enseñar y eso es justamente lo que los Scouts de México enseñamos a los jóvenes. Pues muchas gracias por la invitación. Están todos cordialmente invitados también para esta actividad que tenemos, Tapatón 2026, que es un proyecto constante. El 22 de agosto entregamos todo lo que hemos recaudado al hospital pediátrico, pero no termina. Seguimos recaudando tapas y tapitas para los niños con cáncer. Este es un proyecto continuo. Y los invitamos a todos a que nos sigan en nuestras redes. Tenemos Facebook, ahí nos encuentran igual como Tapatón 2026. Tenemos Instagram, Tapatón 2026. Y tenemos TikTok también como Tapatón 2026. Los esperamos a todos. Únanse a los Scouts porque los Scouts hacemos actividades de conciencia para con los demás, para con la comunidad y aprendemos mucho de la naturaleza.
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6: Observar los astros nos ayuda al buen dormir, especialmente ahora que las noches de Chiapas nos muestran su belleza después de las lluvias.
4: Y así concluye el día de nuestro viajero Juan Carlos Mundo. 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
1: Son las 11 con 15 minutos.
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0: Son las 11 con 26 minutos. 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

0: Son las 11 con 41 minutos.
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2: Son las 11 con 52 minutos.
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2: Son las 12 con 2 minutos.
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1: Son las 12 con 22 minutos.
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2: Son las 12 con 36 minutos.
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1: Son las 12 con 47 minutos.

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1: Son las 12 con 58 minutos.
2: I'm sorry, ¿eh? 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
3: Es la 1:04.

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2: Es la 1:14.
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1: Es la 1 con 26 minutos.
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1: Es la 1:36.
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2: Es la 1:46.

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3: Es la 1 con 57 minutos.

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2: Son las 2, con un minuto.
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1: Son las 2 con 12.
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1: Son las 2 con 22 minutos.
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3: Son las 2 con 35.
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1: Son las 2:44 minutos.
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3: Son las 3:01.

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1: Son las 3 con 14.
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1: Son las 3 con 24 minutos.
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3: Son las 3:35.
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3: Son las 3:44.

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3: Son las 3:53.

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1: 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Las 4 con un minuto.
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0: 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Las 4 con 24 minutos. 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
2: Las 4 con 35.
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1: Las 4 con 46 minutos.

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3: Las 4 con 54 minutos.

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3: Las 5 con 4 minutos.

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2: Las 5:25.

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2: Las 5 con 45 minutos.

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3: Las 5 con 56 minutos.
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1: Disfrutando el veranito, con muchas actividades, me gusta que obviamente hay muchas reuniones. Probablemente tú, Gabo Ramos, no tuviste muchas carnes asadas.
2: Puede ser, hay muchas carnes asadas y también mucho destapamiento de lata, ¿no? Siento yo, ¿no? Como que la inauguración el jueves, que ya no hubo clases acá en la Ciudad de México, también se sintió como ya más vacaciones, ¿no? Pero estamos regresando ahora sí al ritmo normal de un día normal en un lunes. Oye, ¿y cómo estuvo tu fin, Nash?
1: Estuvo rico. Fíjate que sí se armó como carne. Bueno, no una carnita asada como tal, así de tan grande. Pero bueno, ¿no? Aprovechamos que pues hay partidos. Pues ya sabes, de pronto sí se junta la buena banda. Ahí invitas a los vecinos. Entonces, sí, la pasé bomba.
2: Qué bueno. Oigan, estén atentos porque Luis, el abuelo Vázquez, siempre va a estar dando acá el resumen deportivo de la Copa Mundial de la FIFA 2026 y se va a conectar para darnos así todos los detalles, por favor.
1: Es
2: y
1: correcto.
2: También tendremos Operación Dejando la Bendy. ¿Qué ponemos hoy? ¿Que nos hablen de su lunch o qué?
1: Sí, podría ser de lunch o no. Yo creo que todos los que nos están escuchando siempre tienen ganas de contar algún chiste, anécdota. Entonces, se los dejo a ustedes, ya para tianos chiquitos. Lo que ustedes quieran platicar, lo que nos quieran compartir. Ahora que ya sabemos que muchos salieron de vacaciones.
2: Claro. Oye, ¿cómo sean? ¿Ya para tenitos chiquitos?
1: Ay, sí, es que fue como ya para tenitos.
2: Tengamos el telefonito 55-5166-8101 o el...
1: Te doy el otrito. 800-00-610-00 para el interior de la República.
2: Y hay un WhatsApp, párate, 55-49-35-24-41. Márcale, márcale.
1: Ya, estamos recibiendo sus llamadas y más adelante vienen las más pedidas para que vayan pensando su rolita, la vayan preparando, apréndansela bien y aquí les ayudamos también.
2: Tú, arranca, ya párate, musiquita para bañarse, mi Lion. Aquí Nashla, aquí Gabo Ramos, esto es Ya Párate de los 40.
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1: Y nos enfrentamos a lo que no sabías
2: que sabías.
1: En este programa en vivo, lunesito 15 de junio, ¿qué info nos traes, Nash?
3: A ver, venga, una pregunta muy importante.
1: Sí.
3: Gabo Ramos, ¿quién conoce mejor a una persona, su pareja o su mejor amigo?
1: Y... no sé, es que sí, bueno, si vives con la pareja, tal vez la pareja porque te conoce todo, porque están viviendo, ¿no? Pero ¿en qué proceso, en qué momento de la vida podría ser?
4: Bueno, no, ya, o sea, yo quiero que me lo des en general.
1: ¿Me clavé?
4: Sí, te clavaste.
1: Su mejor amigo.
4: Ok. A ver, es que siento que esto parece una pregunta muy sencilla, pero la ciencia ha descubierto que la respuesta depende de muchos factores. Y bien lo dijiste tú, te me adelantaste. El tiempo que llevan conociéndose, el tipo de relación, la confianza y las experiencias compartidas. Ahora, los psicólogos han estudiado durante años cómo las personas perciben la personalidad de quienes los rodean. Sorprendentemente, las investigaciones muestran que ni la pareja ni el mejor amigo siempre ganan. Cada uno suele conocer aspectos diferentes de una persona. Y es que es cierto, nunca has escuchado la frase de es que como amigo me cae muy bien, pero como pareja la verdad no.
1: Y sí, ahí empiezan las diferencias. Es que pues el amigo también te conoce en diferentes momentos, en el perfil social, ¿no? En el perfil también hay de la escuela tal vez, en el perfil familiar, pero la pareja en lo íntimo. Entonces,
4: totalmente.
1: ¿A dónde?
4: Es que exactamente, o sea, las parejas suelen conocer esto, ¿no? Como las rutinas diarias, las metas que tienes a largo plazo, esos comportamientos cuando estás como de malas. Pues claro, con una pareja pues como que te sueltas, ¿no? Así ya te comportas como realmente eres. Y con un amigo pues sigues como de cierta manera protocolos, aunque hay amigos que son como hermanos y ya casi no hay filtro.
1: Sí, ya son súper cercanos, ¿no? O luego hay amigos que se te meten a la casa, entonces ya está se vuelve roomie, entonces ya eres roomie, hermano, amigo. Y luego ya pasa otras cosas, o sea, las relaciones se ponen bien locas, pero es verdad, o sea, mientras más lo conoces, también como que te vas haciendo un lado, ¿no? Porque luego ya le conoces sus fantasmas.
4: Exacto, dicen, nunca conozcas a tu ídolo. Ah, no, eso es otra cosa, pero bueno, pero tendrá que ver. Miren, la respuesta más cercana a la ciencia sería, tu pareja conoce quién eres hoy. Tu mejor amigo conoce quién ha sido a lo largo del tiempo. Y esto me pone también en un punto muy confuso. Porque Effective Wonder, Gabo Ramos, yo creo que hay amigos míos que me conocen mucho más que lo que podría conocerme una pareja. Wow. Porque me han conocido quizás en una etapa mucho más inmadura, me han conocido como etapas en las que pues no tengo lo que tengo hoy, y me refiero a la madurez. Ay. No, pero creo que al final en la intimidad una pareja siempre va a conocer mucho más lo que son tus miedos, pero la parte bonita y la parte agradable y la parte simpática creo que siempre se las llevan los amigos.
1: Ajá, bueno, pues evidentemente ahí está demasiada información también para que la chequen, ahí le rasques tú también en tu modo. Esto fue lo que no sabías.
2: ¿Qué sabías?
1: Atentos, yeah. Que ahí viene también el Turbolengua el día de hoy. Hay boletos, hay también llamaditas del Club de los Ex. Participen, por favor. Estamos en vivo. @ Nash y Roll.
4: Yeah.
1: @ Gabo Ramos Oficial.
4: Aquí mero.
1: En Ya Párate.
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1: Ok. 6:59 PM. Me gusta esa música,
2: Porque estás como...
1: Como que me siento que quiero pedir unas alitas, unas ribs, ¿no? Una cervecita. Ya el lunes, imagínate cómo ando.
2: Pues sí, pues sí, fíjate que se antoja, ¿no? Como claro, que se presta la época que ya también verano, obvio, como de que no.
1: Obvio.
2: Como de que
1: obvio.
2: No, Gabo.
1: @NashiRoll, denle follow, por favor. Y
2: ay,
1: también,
2: sí, por favor, por
1: mira,
2: favor.
1: Mira. Ay, en la playita. Qué rico.
2: Ay, se antoja, ¿eh?
1: Remojando los callos, güey.
2: Ay.
1: Echándote sal en la cara por todo tu acné. Echándote agüita de salada para que se te vaya. Oye, fíjate que el, ¿cómo se llama? Poncho Herrera lanzó una serie como de entrevistas.
2: Ok.
1: Y ahora se reencontró con Anahí.
2: Oh,
1: y entonces
2: claro,
1: hubo como unas
2: claro.
1: declaraciones ahí. Ella empezó a explicar de por qué usaba la estrellita, de qué significaba para Mia Colucci el personaje de él. Así que tenemos algunas declaraciones.
2: Me encanta.
1: De Anahí, que pues es parte de unos capítulos de Poncho Herrera, que no paran esta pareja. Pues queremos ya verlos en una peli, ¿no? Nuevamente.
2: No, sería queremos bueno. ver en lo, pues como lo que hubiera seguido en Rebelde, la neta.
1: Ándale.
2: Sí, esa secuela
1: la vida,
2: que... Exacto,
1: la vida actual.
2: Esa secuela que todos los fans pedimos.
1: Aquí están las declaraciones de Anahí con Poncho Herrera.
3: Estrellita, me acuerdo que se me ocurrió un día que yo llegué y les dije, oigan, le voy a decir a Pedro si me deja usarla porque Mía piensa que necesita un premio
4: sí.
3: y una estrella por existir. Nunca hubiera sido... la misma Mía sin mi Miguel. Que hoy, 20 años después, la gente sigue traumada.
4: O sea, la gente se sigue metiendo.
3: A mí Rebelde.
1: Ay, qué bonito. Es un gran reencuentro para toda una generación que vivió RBD y Rebelde, ¿no?
2: Oye, soy fan, la verdad, de los dos. Esta entrevista no lo creerás, pero el sábado en la tarde la vi en una taquería. Ahí la pusieron y no me fui como en las siguientes 2 horas.
1: No, pues muy bien, muy bien. Oye, vamos a conectarnos con Luis Alberto Vázquez, el abuelo. Se conecta con nosotros para el resumen deportivo aquí en Ya Párate. Buenos días, Luis Alberto, ¿cómo estás?
5: Hola amigos, ¿cómo están? Buenos días, los saludo con mucho gusto. A ver, ahorita que estaba escuchando a Mia Colucci diciendo que hace 20 años de la estrellita, pues también la selección de Alemania hace 20 años con su portero, porque ayer Manuel Neuer, que fue sí. portero 40 añitos contra Curazao, gana la selección de Alemania.
1: ¿Cómo ves?
5: 7-1, ¿no?
2: 7-1.
1: Este sí lo vi, ¿eh? Bueno, vi cachitos, iba viendo como gol y ¡ay, qué fuerte! Y viene otro gol, ¡no!
2: Yo me sentía súper mal cada vez que había gol. 7-1 el marcador.
1: Oye, ¿te acuerdas de la goliza que le dieron a Brasil, que era por ahí también, de 7-2, una cosa así, hace como 3 mundiales?
5: Sí, sí, en Brasil.
1: Triste,
5: su gente,
1: ¿no? Estuvo fuerte. ¿Y ahora cómo estaba el sentimiento ahí del estadio?
5: Sí, a ver, creo que se esperaba, ¿no? Contra la selección de Curazao, una selección de debutante en esta justa internacional. Al final de cuentas, Alemania, si bien no está dentro del top 5 como favoritas para conquistar o llevarse esta copa, pues Alemania tiene 10 partidos consecutivos que no pierde un partido, ¿no? A
1: sí.
5: ver, si bien no es esa Alemania poderosa de hace unos años, fue campeón en justamente en Brasil, cuando volvió a Brasil en la final, llega, le gana a la selección de Argentina, pero pues Alemania es así, ¿no? Es una Alemania fría, le encanta hacerle esto a sus rivales.
2: Oye, dime algo, Luis, o sea, ¿crees que, bueno, con todo lo que vimos en este partido y con lo que estás comentando, o sea, entonces, ¿dirías que podría ser candidato al título o solamente fue engañosito este partido?
5: Sí, no, solo fue engaño, ¿eh? O sea, a ver, es un fin de semana bastante extraño, sobre
1: sí.
5: todo a mí me han decepcionado muchísimo los equipos de la Conmebol, ¿eh? O sea, el debut de Paraguay contra Estados Unidos, honestamente, Paraguay tiene 2-3 futbolistas que están en la Premier League para debutar así. Lo de Ecuador, que se pintaba como caballo negro ayer sí. perdiendo contra Costa de Marfil.
1: Lo de Brasil 1-1.
5: No,
1: exacto. Como que viene la vibra al revés, ¿no? Como que a los maletas le está yendo bien y a los que les iba bien están a medias, ¿no? No
5: sí,
1: lo digo por México, ¿eh? No lo digo por México.
2: Ay, sí, yo.
5: No,
2: yo así como que, ¿qué pasó?
5: La CONCACAF está sacando mejores resultados, por lo menos en los primeros partidos que hemos visto que la Conmebol, ¿no? O sea, yo creo, a ver, decepcionante 2 partidos, eso sí los pondría. Lo de Turquía, porque
1: sí.
5: tiene Arda Güler, Şanoğlu, y aparte Arda Güler, para la gente que no sabe, juega en el Real Madrid, en conferencia de prensa decía, vamos a demostrar nuestro poderío contra Australia, y Australia los vacuna 2-0.
1: O sea, ¿cuál poderío, Luis Alberto? ¿Cuál poderío? ¡Que den la cara, por Dios!
5: Oye, como que se le está dando mucho a los del Madrid hablar antes de los partidos, ¿eh? También le pasó a Vinicius. Se
2: pues quemaron. Es al final del día un poco la imagen que nosotros tenemos de los jugadores que están en el Real Madrid. Ahora, también sí, ¿qué onda con la goleada de Suecia? Suecia contra Túnez, el marcador 5-1.
1: Que fue anoche, ¿no?
2: En Monterrey, ¿cierto?
5: Sí. A ver, Monterrey un espectáculo, ¿eh? Había más playeras verdes, poniendo el cielito lindo, la ola, el ambiente, los mexicanos haciéndose pasar por suecos, por tunecinos. Es increíble lo que hace el mexicano.
1: Oye, y había más gente en el FanFest que en el estadio ahí en Monterrey, oye.
5: Sí, no, totalmente. A ver, Suecia, honestamente, yo sé que van a compartir grupo con Países Bajos, ¿no? Y esta cuestión con Japón, pero Suecia también importante ahí mencionarlo, con Isak, jugador de Liverpool, Joker es jugador del Arsenal, delanteros interesantes, que ayer pues sí le pasaron por encima a Túnez, pero a ver, muchos dicen que los sabios, que las goleadas son un accidente. Sí. Lo de ayer no fue un accidente, lo de ayer fue premeditado, lo de ayer Suecia analizó perfectamente este partido y no solamente gana y se queda como líder del grupo momentáneamente, sino también con esto ya está vacunando a Túnez.
2: Oye, pero aunque sea accidente, a mí me encanta ver gol.
1: Queremos ver goleadas, queremos ver golizas.
2: Y digo, también esta pregunta que creo que fue como tema de conversación, ok, el viernes Estados Unidos jugó y arrasó, a pesar de que, claro, ellos no son un país donde el fútbol soccer es como, digamos, ese deporte que tiene tantos aficionados como sería, por supuesto, el fútbol americano. ¿Dirías que podrían posicionarse para ganar el Mundial o estoy ya pensando muy, muy arriba?
5: No, es imposible. Mira, la realidad es que hay potencias, y lo vamos a ver hoy, ¿no? Porque hoy juega España contra Cabo Verde a las 10 de la mañana, justamente. Hay países que están muy por delante de estas emergentes, ¿no? Son proyectos que están trabajando. Por ejemplo, Japón, que tiene un proyecto interesante de que ellos dicen que van a ser campeones en el 2050. Mira. Y muchos se reirían, ¿no? Muchos se reían, pero no. Japón ya le ha ganado a Alemania, ya le ha ganado a España. Ayer le empata a Países Bajos.
1: ¿Pero qué pasó ahí con Oliver Atom, con Benji? Con todos ellos estamos esperando que tenían más goles y nada más quedaron en 2.
5: No, pero es que, a ver, Países Bajos también son de las candidatas, ¿no? O sea, el 80-90% de sus futbolistas están en la Premier con Van Dijk de Liverpool, Mickey van de Ven, Gakpo que está en el Liverpool.
1: Pero gachos portero. Porque se pusieron el uniforme más fluorescente, oye, bien fosfo. Sí lo andaban sí, no aparte con sus ojitos, oye, no manches.
2: Oigan, en el FanFest de la Ciudad de México, la gente gritaba en este partido, no era penal, no era penal.
1: Pero no, se están equivocando de equipo.
2: No, pero ¿no te acuerdas que hace varios años atrás como que quedamos con el rencorcito? No nos olvidamos que no era penal.
5: Sí, con Robben en Brasil 2014. Ahí todavía está el piojo de técnico de la... Mira lo que son las cosas, ¿no? El que era técnico de la selección ya va a ser técnico del Atlante. Pero bueno, así la vida da mil vueltas. Pero a ver, bueno, hoy la actividad va a continuar a las 10 de la mañana con el España-Cabo Verde, después a la 1 el Bélgica contra Egipto, que ya que estamos hablando de playeras raras y extrañas, sí. A Egipto le pusieron una regañada por su dorsal... rojo, la FIFA le dijo que no puede ponerse letras doradas y que se vaya quitando su escudo con 7 estrellas que representan los de la Copa Africana. Así que, y también otra cosa, esto sucedió durante el fin de semana, ¿sí? Tanto que estaban diciendo que no vinieran a México las selecciones y no sé qué. A la selección de Inglaterra le robaron una camioneta con los balones y algunos tenis de sus estrellas en sus instalaciones de Kansas City. Y pues tuvieron que ir a correr para buscar los tenis y balones oficiales. Digo, aunque todavía les falta unos días para que puedan debutar, pero tanto estaban diciendo que no vengan acá y sí.
1: Mira. Les pasó allá, más bien que vengan acá por los clones. Acá. Triple A.
5: Como sucedió, sí.
1: Claro.
2: Oye, no, ese es un sorprendente.
1: Te mandamos un abrazote, gracias por la información. Rápido, pronóstico con Cabo Verde, ¿para cuándo? ¿Cuánto va a quedar con España?
5: No, yo veo una goleada, igual. Ay. Así como lo que pasó con
1: Alemania. Sí, va a haber una goleada.
5: Alemania.
1: Va a haber goleada.
5: Arriba de 5 goles, Sí, arriba de 5 goles.
1: Favor, Cabo Verde.
5: No, no, España.
1: Bueno. Te mandamos un abrazo, gracias.
5: Abrazo, amigos, mañana nos vemos.
1: Así es, Luis Alberto Vázquez, el abuelo en Ya Párate los 40.
2: Oye, me encanta cómo echa el chismecito el abuelo, ¿eh?
1: Sabroso, ¿no? Rico.
2: Es como padonita, cafecito y cuéntame más.
1: Son las 7 de la mañana con 9 minutos, está aquí Nashla, aquí ando Gabo Ramos, aquí ando. Y también está Rulo Berea.
2: Así te prometo que aquí estoy. Aquí ando.
1: Vámonos con música. Portugal The Man, Feel It Still, suena en Ya Párate de los 40.
2: Yeah.
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16: Las 7 con 16 minutos.
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0: Por favor, échalo.
1: Un saludo para mi mamá, que ayer fue su cumpleaños.
0: Ok.
2: La anotamos, papá, la anotamos.
1: Y a mi escuela.
0: ¿Cómo se llama tu mami?
1: Karina.
0: Karina, muy bien, Karina. Así lo decimos a Karina.
2: No, oye, no, vamos a cantarle más adelante las yaparanitas para que le digas a tu mamá que nos escuche.
0: ¿Va?
1: Sí.
0: Venga, te mandamos un abrazo, gracias por marcarnos. Hay más llamadas aquí en Ya Párate. Operación Dejando la Vendi. Muchos van a la escuela, otros van a la chamba.
2: Y otros solo están de vacaciones. Qué rico ser tú, pero bueno.
0: Ay, qué rico.
2: Buenos días, Ya Párate. ¿Quién habla?
3: Buenos días.
0: Sí, ¿qué tal?
3: Hola, me llamo Santiago de Hija.
2: ¡Santiago! Muy, pero muy, pero muy.
0: ¡Buenos días, Santiago!
2: Oye, Santi, ¿qué nos traes el día de hoy? ¿Qué nos quieres cotorrear?
3: Un chiste.
2: Venga.
0: Estamos listos.
2: En tres, en dos, en uno.
0: ¡Ya!
3: ¿Saben por qué los huérfanos compran suavitel?
0: Y mente okay, abierta,
2: okay,
0: ¿eh?
2: Ok,
0: él lo dijo él. ¿Por
2: sí,
0: qué?
2: Sí, sí, sí.
0: ¿Por qué?
3: Para sentir el amor de mamá.
2: ¡Ay, Santiago! ¡Mente abierta!
0: ¡Qué fuerte! Gracias, Santi. No, gracias, Santi. Está bueno, gracias, Santi. Te mandamos un abrazo, muchas gracias.
2: Oye,
0: hay más llamadas, hay más llamadas.
2: ¿Dónde lo aprenden?
0: Los primos, trácalas.
2: Los primos, los amigos.
0: Hay más llamadas. Bueno, ¿quién habla? Ya párate.
4: Hola.
0: Sí, ¿qué tal? ¿Cómo estás? ¿Cómo te llamas?
4: Me llamo Lía Renata de Guadalajara.
0: ¡Muy, pero muy, pero muy! ¡Buenos días, Lía Renata de Guadalajara! ¿Qué preparaste para nosotros, Lía?
4: Una anécdota.
2: Venga.
0: Ok, pues echa tu anécdota en 3, 2, 1. ¡Ya!
4: Mi amigo Emanuel, que lo llamábamos empanada, pues tuvo que poner algo, convertir las palabras en imperativo en orden.
0: Ajá.
4: Así que pues, le tocó barnizar. Así que dijo Barney.
0: Barney.
2: Ay, le tocó Barney.
4: Dinosaurio.
0: Barney.
4: Así que la
0: tengo muchos amigos.
4: Lo llevó a otros salones para investigar.
0: Ajá.
4: Que barnizar era como barnice.
0: Ay, qué bonito.
2: Es que no
0: se confundió.
2: Sí,
0: se
2: suena
0: confundió.
2: Como Barney. A ver, Barney es un dinosaurio que vive
0: en nuestra mente.
2: Y cuando se hace grande es realmente sorprendente. ¿Te la sabes, Lía?
0: No, ¿qué? No es de mi época, gracias.
2: ¿Te sabes la de Barney?
0: No.
4: No sé.
2: No te la sabes. Bueno, la próxima vez que nos marques tienes que cantar la de Barney.
4: Pero no recuerdo cuál, cómo es.
2: Ahí ya te la pusimos. Te quiero yo y
4: bueno,
2: tú a mí.
4: Barney es un dinosaurio, aunque ya no existen. Solo es un tipo malo que
0: no.
4: Busca dinero.
0: No, no.
2: Oye, Barney sí existe.
4: Muchas cosas divertidas, como romper ventanas y patear a los vecinos.
0: No, no, para.
2: Oye, no, Lía.
0: Mi hijo trae la misma. Así de que Barney patea y que los vecinos. Pero es que es un dinosaurio que nos tocó a nosotros. Ellos no le tienen cariño porque no les tocó.
2: O sea, pero entonces ya es como la canción de Barney, pero...
0: En broma.
2: Pero no la sentí en broma. Ay.
0: Pues en broma muy agresiva.
2: No, hombre, Barney es tu amigo.
0: Me
2: se ríe.
0: Encanta. Te mandamos un beso, gracias.
4: De nada, bye.
0: Gracias,
2: oye,
0: abrazo.
2: ¿Cómo crees que los chavitos de hoy rostean la canción de
0: la
2: Barney?
0: La rostean.
2: Qué feo, o sea, sentí horrible ahorita que escuché eso de que Barney es un ladrón. ¿Y
0: sí.
2: Viejo qué? ¿Qué más
0: y
2: le
0: patea
2: dijo?
0: A los vecinos.
2: Órale,
0: sí.
2: No.
0: Hay más llamadas, bueno.
5: Bueno.
0: ¿Qué pasó? ¿Cómo estás? ¿Cómo te llamas?
5: André.
0: ¿André?
6: André Sofía.
0: Muy, pero muy, pero muy.
7: ¡Buenos días, André Sofía!
0: Oye, ¿qué preparaste? ¿Qué traes? ¿Chiste, anécdota?
5: Chiste,
0: muy bien. Estamos listos en 3, 2, 1. ¡Ya!
5: ¿Qué hace una vaca con los ojos cerrados?
0: ¿Qué hace?
5: Leche concentrada.
0: ¡Ay, leche concentrada! Ay.
2: Una vaca, ¿verdad?
5: Hoy es mi cumpleaños.
0: ¿Cómo te llamas?
5: André.
0: ¿Cómo? ¿André? Te lo vamos a anotar.
5: Sí,
0: André y Sofía.
2: André y Sofía.
0: André y Sofía. Andrea Sofía. ¿Lo anotamos?
5: Hoy es mi cumpleaños.
0: ¿Cuántos cumples?
5: 7.
0: 7 años. Increíble. Aquí te vamos a cantar las yaparanitas. ¿Te late?
4: Sí.
0: Órale.
2: Más adelante.
0: Una
2: no te
0: llamada más.
2: De nosotros.
0: Una llamada más y las japanitas. No te despegues. No entres a la escuela todavía. Te mandamos un beso. Gracias.
4: Bye.
2: Hay tenemos más. Otra llamadita, ¿verdad?
0: Hay más llamadas. Ya no. Vámonos.
2: Oye, pero ¿sabes qué, Gabo? Yo quiero invitar a todos los niños a que sigan marcando. Más adelante nos vamos a conectar al streaming. Pero les los invitamos a que nos sigan marcando.
0: Sigan marcando.
2: Disfrutamos muchísimo esta sección. Queremos saber más,
0: sí.
2: más. Entonces marquen en un ratito y conéctense a nuestro canal de YouTube porque por ahí van a poder escucharse.
0: Hay yaparanitas, hay mensajes directamente para todos los que cumplen años. Dice Cononia Diseños, dice, hoy pueden felicitar a Noah Ramírez de Guadalajara y decirle que su mamá lo ama mucho, está cumpliendo años.
2: Por aquí también Yasmín dice, hola, pueden felicitar a Naomi Dayanín, por favor, hoy cumple 10 añotes, claro que sí.
0: También Andrea Sofía, a Karina y uno más, Josué Adona, dice, hola, hoy es el cumpleaños de mi hermana Natalia Adona Aedo, cumple 8 años, por favor, canten en las yaparanitas.
2: Por aquí, Bárbara Valero dice, por favor, podrías mandarle felicitaciones a Emilia Ramírez, es súper fan del programa y fue su cumpleaños ayer.
0: ¡Que suenen las yaparanitas, mi Lion!
2: ¡Venga!
8: ¡Buenos días, cumpleañero! Desde este mañanero.

0: aguacatote.
1: ¡Puro aguacatote!
2: Ay, vivo para el momento del aguacatote, se los tengo que decir. Y yo no puedo creer que solamente pase una vez al día.
1: Sí, vámonos con música, pero también te dejamos los teléfonos para que nos marques en el streaming y tengamos más operación dejando la Bendy. El teléfono es 55-51-66-8101 o el
2: 800-00-610-00 para el interior de la República y aparatiano.
1: Y hay un WhatsApp, párate, 55-49-35-24-41. Vámonos a Rolita. Yeah. 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
1: 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Chayanne se unió a la fiesta mundialista. Este fin de semana se presentó con gran éxito en el FIFA Fan Fest en Monterrey ante más de 81 mil personas en el Parque Fundidora. El show comenzó tras proyectarse el partido Australia contra Turquía. 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La noticia que ha impactado en las últimas horas es la muerte del cantante Oliver Tree, el youtuber argentino Gaspar Prindías, conocido como Gaspi, y el productor Lucas Vignale en Río de Janeiro, Brasil. Murieron en un accidente aéreo luego del choque de dos helicópteros, en uno de los cuales viajaban. En total, 6 personas perdieron la vida. 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Donald Trump anunció que por fin se alcanzó un acuerdo de paz con Irán que permitirá abrir una nueva etapa de estabilidad regional y que permitirá la reapertura del Estrecho de Hormuz. La ceremonia oficial de la firma será el viernes 19 de junio en Suiza. Trump hizo el anuncio este domingo cuando cumplió 80 años, los cuales festejó con un espectáculo de artes marciales mixtas en la Casa Blanca. 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Isaac del Toro está de regreso. El mexicano conquistó el Tour de Auvergne-Rodano-Alpes en Francia. Tuvo una gran actuación al cruzar la meta en solitario tras sobreponerse una lesión que lo dejó alejado durante varias semanas del ciclismo. Soy Ivette Parga Ávila.
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0: era yo.
1: ¿Qué rolita quieres cantar?
2: Kiss the Sky.
1: ¿De quién?
2: Celine Dion. No. Quiero cantar la de... My Heart Will Go On.
1: Uy, de Celine Dion. Perfecto.
3: Buenísima, buenísima.
1: Pero... ¡cántala! ¿Sí? ¿Puedes cantarla ahora?

0: la hizo muy bonito. La hizo pedazos, pero bonito.
1: No, no, no, la cantó hermoso. Síguele, síguele, síguele.
0: No, ya se fue.
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0: No manches. I believe that my heart. La gente va manejando. Respeta la rola, Nash, no manches. Déjala que suene. Al rato destrozas otra. Sí.
1: Pues el DJ no me la quita.
0: Se está gastando su turno.
1: Que me calles el DJ.
0: Oigan, si el niño la pidió, la quiere escuchar completa.
1: Sin mí, ¿verdad?
0: Aparte el niño como que la preparó todo el fin de semana, ¿no?
1: Lo hizo bien, lo hizo
0: en el
1: bien.
0: Espejo cantando.
1: Me sentí en Navidad, ¿eh?
0: Dos veces, dice. Hay más llamadas.
1: Bueno, bueno, ya párate. ¿Quién habla? Supera esta canción.
3: Muy, pero muy buenos días.
0: Bueno, muy, pero muy buenos días, compañero. No manches, ya lo dije. ¿Sigues crudo?
3: Ya, perdón.
0: Ah, ¿qué pasó?
3: Sigo crudo. No, no, no.
1: Oye, ¿qué? ¿Cómo te llamas, primero que nada?
3: ¿Cómo están?
1: ¿Bien, tú?
3: Bien, bien, gracias. Aquí en el trabajo.
1: Órale.
3: Ando escondiendo.
1: ¿Cómo te llamas?
3: Me llamo Javi y vivo, que bueno, estoy acá en el estado de Nuevo, pero soy de Veracruz.
1: Ay, qué chido. Saludotes hasta allá. Oye, ¿qué canción quieres?
3: Gracias, gracias. Quiero una de Camilo y Nampa Básico.
0: Venga, va. Pero.
1: ¡Cántala!
3: Ok. Bien. Yo veo tus ojos y Ave María. Te pongo suertita, y Ave María, y antes de ti.

0: escuchar las pedidas, andaba bien rapera, nos escribió Tita, nuestra amiga. Tita.
1: ¡Qué chido!
0: Oye, hay más llamadas y también estamos en streaming. Vénganse al canal de YouTube de Los 40 México, vengan a ver cantar a Nashla. ¡Bueno!
2: Bueno, bueno.
0: ¿Qué pasó? ¿Quién habla?
2: Cristian de la Ciudad de México.
0: Cristian, muy bien. ¿Qué rolita quieres?
2: La de Jim de José José.
1: El Jim, por segunda vez la piden aquí en Ya Párate.
0: Muy bien, que suene aquí en Ya Párate, pero...
1: ¡cántala!
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0: Hasta acá huele a José José, no manches.
3: Ella olvidó juntarlos bien, y yo los tuve.
1: Venga, con el chasquido de...
0: Esta la descubrimos aquí, ¿verdad?
1: Sí, pero sí la puse en la playlist.
0: Estamos con la adictiva, creo, ¿no?

0: ¿Qué tal? Buenos días, saludos a Memo de Monterrey.
1: ¡Ea! ¡Saludotes hasta Monterrey!
2: ¡Ea! ¡Me muerdes! ¡Saludos a Me Muerdes! Se dice en el Chile. El Chile.
1: Oye, Me Muerdes. ¡Ay, ay, ay! Oye, ¿qué canción quieres?
0: Me gustaría la de Leve, de Cártel de Santa.
1: ¡Oh, pesado!
2: ¡Oh,
1: mente abierta! ¡Oh, wow!
2: Pero...
1: ¡cántala!
2: A ver, un cachito, vipealte solo. A ver.
1: Sin groserías.
0: Neta que te extraño un leve.

0: vengan a la cabina yaparateana.
1: Así, a Babo y sus perlas. ¡Hay llamada! ¡Bueno! No.
2: ¿Bueno?
0: Como que fueron varias voces, ¿no? Bueno, bueno. ¿Quién habla?
2: Joseph.
0: ¿Quién?
2: Joseph.
1: Veo gente muerta, te dice.
0: Oye, Joseph, ¿qué canción quieres?
2: La de Quédate.
0: ¿La de Quédate?
1: ¿De quién?
0: ¿De quién?
1: Pues hay un chorro así.
2: De Quevedo.
1: Ah, muy
0: Quédate.
1: Bien.
0: Quédate. Ok, perfecto. ¿Quién te está ayudando? Sí.
1: Quevedo.
2: Mi papá.
0: Pues que te ayude a cantarla.
2: Pues yo soy.
1: Quédate, Quevedo.
3: No puedo.
0: Quédate
3: no,
0: de Quevedo.
1: ¿Pero con quién la canta? ¿Quién canta esa?
2: Yo.
3: Pizarro.
1: Ah, ok, pero.
0: ¡Cántala!
2: 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Quédate.
0: La po.

0: en vivo?
1: Estamos en vivo, ¿verdad? De cadena nacional, ¿no?
0: Sí. A veces siento que el DJ bloquea mi micrófono, no, que me mutea.
1: No.
0: A veces lo siento, pero si me están escuchando, esta canción es muy especial.
1: No,
0: es de
1: no
0: la
1: dedicatoria,
0: época de la...
1: no es dedicatoria. ¿Qué rola quieres?
0: Está bien, directo y al grano. Esto es...
1: ¿Qué rola?
0: Vengo con mente abierta, ¿eh?
1: ¿Qué rola?
0: Esto es Down de Rakim y Ken Y, ¿ok?
1: Ay, qué complicado. Viendo
0: ¿por qué?
1: No sé, todas las de Cricri.
0: No, sí está.
1: Pero...
0: Sí está. Down, ajá.
1: Down.
0: Y la canta Ken Y.
1: Bueno.
0: Así más fácil, ya la encontraste.
1: Pero... ¡Cántala!
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0: lucha por esos momentos.
1: ¿Por qué?
0: No, pues es que también no nos organizamos.
1: Llora. Y más cuando se va la
0: gracias,
1: persona.
0: Gracias, Bodega Aurrerá, por acompañarnos en las papá, más pedidas.
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0: Gracias. Vamos a un corte y regresamos.

0: aquí en Ya Párate de los 40.
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12: Las 7 con 53 minutos.
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1: Esa música nos recuerda que estamos en vivo en este lunes, arrancando la semanita, lunes 15 de junio, pero también nos recuerda que es el club de los ex.
2: Y que te tienes que arrancar esa historia que llevas en tu pecho.
1: Yo pensé que la pestaña larga que traigo acá, una ceja larga, que me la llevo hasta atrás de la oreja.
2: Pues también, arráncate. Una depiladita no te vendría nada mal. Un diseñito de ceja.
1: Brasileño dice. Arránquense con las historias, márquenos por favor, hay teléfonos en cabina, queremos escucharlos, 55-51-66-81-01
2: o el 800-00-610-00 para el interior de la República y aparatiano.
1: Es un éxito esta sección.
2: Amo.
1: Estamos en vivo, respondemos todas las llamadas de toda la República, como lo dijo Nashla, aquí Gabo Ramos. ¡Bueno!
3: Hola Gabo, buenos días.
1: ¿Qué pasó? Muy buenos días, ¿cómo te va?
3: Bien, bien, ¿y a ti? ¿Ustedes?
1: Excelente, muy bien. Bien. ¿Cómo te llamas?
3: Me llamo Edgar.
1: Muy bien, Edgar. Bienvenido, Edgar. ¿De qué chambeas? Nada más de chismos.
3: Yo trabajo, soy diseñador gráfico.
1: Ah, mira. ¡Órale! Diseñador.
2: Oye, luego déjanos tus datos.
1: Nashla anda, dice, necesitando un diseño.
2: Sí, como que quiero hacer un rebrand de mi Instagram.
1: Oye, claro, Edgar, y en esta sección del Club de los Ex, ¿cómo le ponemos de título a tu historia?
3: Sería, va a sonar raro, pero sería... Mi experiencia traumática.
2: O sea, mi ex de ex, ¿no? Supongo, experiencia.
3: Ajá.
1: Anda creativo.
2: Pues es que es diseñador gráfico.
1: Adelante con tu historia en el Club de los Ex.
3: Oye, se les va a hacer como raro, porque yo que de las historias que les han contado, ajá, ninguna como va a coincidir con esta. A lo mejor aplica raro, pero voy a iniciar contándoles que esto pasó cuando yo tenía ya como 6 años de casado, ya tenía yo a mi primera hija.
1: 6 años, ¿sí?
3: Ajá, y acabamos de cambiarnos de casa, estábamos estrenando depa. Todo estaba muy padre, todo iba muy bien, éramos muy felices, hasta que empezó a cambiar el ambiente y el estado de ánimo de mi esposa y mío como pareja, como que el ambiente y la vibra de la casa ya no estaba bien. Ajá. Entonces, pues un día me armé de valores, me aguanté la pena y en un sabadito que estábamos ahí desayunando en la cocina, le pregunté a mi esposa, oye, ¿no sientes que algo nos está pasando? Como que andamos como dispersos, como raros en la relación, como que algo nos tiene, pues como preocupadones.
1: Oye,
3: preocupadones.
1: Pero esto se lo, ajá, dijiste con ropa, ¿verdad? En la cocina.
3: Ah, sí, todavía, porque me duermo con pijama.
1: Okay,
3: entonces,
1: okay.
3: Ajá. Entonces, me dijo, bueno, sí, pero ¿como de qué? O ¿como qué sientes tú? Estábamos platicando eso.
1: Ajá.
3: Estábamos en la cocina y los trastos que estaban en la cocina, ¡fa!, se cayeron, así como que se los hubieran sacudido, ¿no?
1: Una señal. ¿Cómo se cayeron? A ver, ¿cómo sonaron?
3: Ajá. Yo le digo, algo así como eso, mira. Digo, justo como eso. Y ya me contesta, sí. Dice, pues justo, yo sí he notado como cosas raras aquí en el depa.
2: O sea, paranormales, pues.
3: Ajá.
1: Ah, yo pensé que cosas raras en su relación. O sea, era más...
3: No, pero ¿qué crees, Gabo? De verdad, las situaciones que nos pasaron ahí en ese departamento...
1: Sí.
3: Nos empezaron a poner bien paranoicos, así bien...
2: No, ¿y cómo
3: ya, de
2: no?
3: De verdad, ya no dormíamos, o sea, sucedían cosas bien raras.
1: Sí.
3: Los aparatos eléctricos se prendían y se apagaban.
1: No manches.
3: Sí, te lo prometo.
1: Andabas bien tieso, ¿no? Del miedo.
3: Sí, los objetos, ¿sabes? De pronto salían volando, no de que se cayeran, literal salían volando. Y a mí se me hacía raro, pero yo lo atribuía como otras cosas, como yo soy escéptico, como que siempre buscaba una lógica, ¿no?
1: Ajá.
3: Pero ya hubo dos detalles que ya fueron la gota que derramó el vaso.
1: Órale.
3: Mi niña iba a cumplir 3 añitos y tenía de esas casitas como de... para jugar, que los niños se meten y tienen cocinita y todo.
1: Ah, ok, sí, las casitas, ajá.
3: Ajá, que se ensamblan y así.
1: Sí.
3: Entonces, estaba en su recámara y de repente escuchamos un estruendo, así nuevamente.
1: ¿Cómo? ¿Un estruendo cómo?
2: Ok. Me gustan los efectos especiales de esta historia.
1: Muy
2: continúa,
1: bien.
2: Edgar, continúa.
3: Sí, y pues corrimos y estaba mi hija en su camita jugando con sus muñecas.
1: Ajá.
3: Y la casa, el techito de la casa había salido volando, o sea, estaba en el piso. Mi hija no tenía ni la fuerza ni la edad como para haberla tirado, ni siquiera estaba cerca de la casita.
1: Fuerte.
3: Entonces, no, pues ahí empezó bien duro nuestra psicosis, así ya la paranoia estaba bien cañona.
1: Sí.
3: ya nos dormíamos los tres así en nuestra recámara y casi casi métete la...
4: Abrazados.
3: Salimos al baño y nada. Y ya lo que me hizo decidir así ya cambiarnos de casa, un día estaba yo un fin de semana en lo que llegaba la familia que venía a comprar el almuerzo, estaba yo solo.
4: Ajá.
3: Y después estaba yo haciendo, ya sabes que te pones de hacendoso, estaba yo ahí barriendo el departamento.
2: Sí. No, bueno, es que tú también.
4: No, pues sí, buena onda.
2: Sí.
3: Y de repente escuché que mi hija tenía unos juguetitos ahí en su recámara, tenía una guitarrita de sonidos, esos que hacen como perrito y como patito y esas cosas.
4: ¡Qué quick! Ajá.
3: Ajá, sí. Y
4: ¿Cómo hace la guitarra? ¿Cómo hace la guitarra?
3: Ajá, así. Y de repente sonó, o sea, pero fue así,
4: ¡pum! Sola, como solita.
3: Solita, entonces volteó, pero fue así como de película, de repente empezó a prenderse y a pitar como loquita. Empezó como si le estuvieran así haciendo muchas veces.
4: No.
3: Entonces ya pues, como que no me dio miedo, me dio como curiosidad y me empecé a reír así como de nervios. Y me empecé a acercar a la recámara y vi que estaba vibrando la guitarrita. La tomé y ya pues no, ya nunca más volví a pasar, o sea, ya no sonó ni nada, pero de verdad ese día ya dije, no, ya no podemos estar aquí porque de verdad ya no dormíamos.
2: O sea, ¿y te fuiste?
3: Sí, nos cambiamos. Yo a la siguiente semana ya estaba buscando departamento y al mes nos estábamos cambiando, o sea, ya no quería estar ahí. Wow. Ya no la pasábamos nada bien.
2: No, o sea, esto está tétrica. ¿Por qué no le vendes esta historia a Guillermo del Toro? O sea, te lo digo en
4: Ay,
2: serio.
4: Ay, cálmate.
2: No, o sea, porque...
4: Oye. A la Rosa de Guadalupe, a cuando los ángeles caen. Oye, pero por ejemplo, te fuiste de la casa, ya no supiste ningún otro caso, le echaron una limpia, le pasaste el huevo.
3: Ahora, después de lo que nos sucedió ahí, ese departamento,
4: ajá,
3: de verdad, le hicimos limpias, llevamos un padre a que bendijera, nos hicieron ahí como una limpia de esta de chamanes y todo, no, bueno, nada funcionaba, creo que se ponía peor el tema.
4: Ajá.
3: Y cuando nos cambiamos, no, nunca más, nunca hasta la fecha, te estoy hablando de 25 años, nos volvió a pasar nada, nunca más. O sea, fue no. Específicamente en ese departamento.
2: Te voy a decir. Dime.
3: Y bien curioso porque no sé si ahí ya fue coincidencia o qué sucedió. Un día fuimos al centro de Coyoacán y ahí andábamos caminando desde las que te leen los tarots y esas cosas.
4: Sí.
3: Pues ahí vamos de buscones y nos dijo, bueno, ustedes tienen como una energía rara, y se les están pasando cosas en su casa, te lo prometo que así nos dijo. Y dijimos, pues sí, y dijo, mira, la energía anda, dice, tú tienes una niña chiquita, ¿verdad? Y un hijo chiquito, y dije, sí. Y dice, el ente quiere, bueno, anda tras la energía de tu hija. Ah, les voy a platicar un detalle. Teníamos una vecinita con la que habíamos hecho amistad.
4: Ajá.
3: Y un día bajó a cobrarnos la luz, no recuerdo a qué. Y yo ya así bien traumado, le empiezo a dar cosas a mi esposa. Le digo, pregúntale.
4: Niña.
3: Ajá, entonces me dice, ¿qué pasó? Nos dice, ¿qué pasó? Y ya le preguntas, oye, aquí, ¿a ti nunca te han espantado aquí?
4: Sí.
3: Y dice, ¿cómo? ¿De vivos o de muertos o cómo? No, pues como de fantasmas. Y dice, no. Pues sí, dice, a mi esposo, ¿qué le ha pasado? Dice, bueno, pues le prenden los juguetes de la recámara.
4: ¡Ah!
3: De
4: mi hijo. ¡No manches, lo mismo!
3: Te lo juro por mis hijos. Ajá, por mis hijos se lo juro. Entonces ya dije, no, entonces no somos nosotros, así está pasando algo aquí. No, ya no quise estar yo ahí.
4: Sí.
3: Y nos fuimos y ya pues, hasta la fecha nunca nos ha vuelto a pasar más pues nada.
2: Era la casa, era la maldición de esa casa. Qué fuerte, Edgar, la verdad es que no nos esperábamos esta historia.
4: Te mandamos un abrazo.
2: Gracias y muchas bendiciones.
4: A ti y al ente.
3: Sí, muchas gracias.
4: Le vamos a cambiar el título a tu historia, que era mi experiencia traumática. Vamos a ponerle, tenías la llorona bien cerca. Le hubieras dado un beso a la llorona.
2: ¡Ay, no! ¡Qué miedo! ¡Qué
4: ojo,
2: bueno que te saliste!
4: Ojo con la llorona,
3: Sí, va. No, ¿qué pasó?
4: No, ¿qué pasó, ¿eh? Andaba cerca la llorona.
3: No, más cerca.
4: No. Te mandamos un abrazo.
3: Un abrazo a los dos.
4: Dale, gracias por marcarnos. Esto fue el Club de los Ex.
2: Ay, qué miedo.
4: Se quedaron las llamadas ahí. Hubo ahí como 5 llamadas más.
2: No, pero ¿sabes
4: qué? Increíble esto,
2: ¿sabes qué? Yo siento que Edgar necesitaba sacar esta historia de su ex casa.
4: Sí.
2: Nunca lo hubiera creído. Fíjate que
4: y de
2: nosotros...
4: su ronco pecho.
2: No, y de broma tú y yo decimos siempre de que, ay, tu ex casa.
4: Ándale. Tu ex fantasma.
2: Ay, cayó.
4: Ahí está. Vámonos con música en Ya Párate.
2: Es...
4: ¿Sí?
2: Ah, ¿sí?
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18: Son las 8 con 17 minutos.
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0: centro de México en este lunes, iniciando una semana más y también pues avanzando en este programa que empieza desde las 6 de la mañana hasta las 10, ¿eh?
1: No, oye,
0: con
1: yo,
0: nosotros aquí presentes.
1: Yo me sorprende, de verdad, como... No, sorprendida estoy de todo lo que podemos decir en tantísimo tiempo.
0: Claro, está increíble.
1: En toda la sarta de estupideces que sale de esta boquita.
0: Y no somos los únicos, también se suma Diego Cárdenas.
2: Buenos días, muy buenos días a todos los que nos están escuchando. Hoy hay sol en la Ciudad de México.
0: ¡Qué rico!
2: Y no saben el espectáculo visual que me tocó en el segundo piso. Se ven los volcanes. ¡Wow!
1: ¡Hermoso! Es
2: que sí. Increíble, güey. Como pocas veces los he visto.
0: Y tus chinos hoy están mejor
2: hoy
0: que nunca.
2: Hoy andan mejor que nunca,
1: como
2: ¿no?
1: que traes wet look, ¿no?
2: No, me apliqué la base del carrete del número uno.
1: Ah, ok. Ah, okay,
2: para volver a hacerme chinito.
0: Vengan al streaming para ver a Diego Cárdenas, que como todos los días llega con su top innecesario.
2: Top 3 el día de hoy.
0: ¿De qué trata hoy?
2: Los latinos que están rompiendo el botón de reproducciones en YouTube.
0: Ouch, ouch. O sea, los más vistos.
2: Los más vistos. ¿Ustedes saben cuáles son los videos más vistos de esta plataforma llamada YouTube?
0: Yo tenía una idea de Opa Gangnam Style en un tiempo. Ajá. También la de Baby Shark tuvo grandes views.
2: Me encanta, sí.
1: ¿Qué diríamos? Yo pondría por ahí a Justin Bieber porque me parece de los
0: ¿también?
1: Artistas más populares.
2: No, pero latinos.
1: Ah, latinos. Ah, estamos sí, en latinos. Sí. A ver.
0: Edgar Secay.
1: Edgar se cae. Pues ya hablando
2: las
1: en serio,
2: perdidas.
1: Pues se me viene a la mente Bad Bunny, se me viene a la mente Shakira.
2: Yo me quedé anonadado con las respuestas de esta pregunta que les acabo de dar. Vámonos con el número 3.
0: Número 3.
1: ¡Tras!
2: Si hablamos del número 3, me encantó.
0: ¿Quién dijo 3 al final? ¿Tú?
1: Yo.
0: Ay, qué bonito sonó.
2: Fue como, 3. Como de Carlita Díaz.
1: Trink.
0: Número 3, ¿quién es?
2: En el número 3 está Shakira. ¿Cómo aparece Shakira en estos top 3? Tiene récords de absolutamente todo.
0: Siempre.
1: ¿Pero presenta número 3?
2: Número 3. ¿Qué pensaste que más alto?
1: Pues claro.
2: ¿Sí? ¿Ustedes qué piensan ahí? Díganos en redes sociales mientras tanto les sigo contando.
0: Sí.
2: En el número 3 está Shakira por Waka Waka, que ya supera los 4.5 mil millones de reproducciones.
0: Wow.
2: Ubican eso, 4.5 mil millones de reproducciones.
0: O sea, ya se mide en billones, ¿no?
2: En billones,
0: sería 4 billones.
2: 4
0: ¿no?
2: billones 4 de billones. Reproducciones.
1: Increíble.
0: Es puro guacahuaca.
1: ¿No? Es que
0: puro
1: rolón.
2: Guacahuaca.
1: Rolón.
2: Que ahora, ella también tiene otro de los récords ahí, porque tiene el chantaje con Maluma, también rebasa los 3 mil millones, o sea, 3 billones de vistas.
0: Compite con ella misma, ¿no?
2: Compite con ella misma.
1: La competencia es con uno mismo. ¿Has escuchado esa frase? Shakira la aplica
2: razón,
1: bien.
0: De hecho,
2: razón.
0: Shakira se acaba de presentar ya en su gira y sí bailó bien en su concierto.
2: ¿Sí?
0: Sí, no como la inauguración.
1: De hecho, no
2: como
1: otras.
2: Que no le pagó ajá, bien, no hay, le pagaron bien.
0: Sin lentes. Ahora está cantando la de Zootopia y lleva unas botargas acá de tigres.
2: Del tigre Toño,
0: ¿qué
2: ¿no?
0: ¿Qué tal?
2: Parece que salió el tigre Toño.
1: Oye, pues ya es que tras las críticas dice, no, no me la hagas, cochis.
0: Ahora no.
1: Tengo mucho que demostrar.
2: Oigan, pero igual Waka Waka tiene 16 años la rola y sigue marcando punto de rating en reproducciones. Está loco, o sea.
1: Es más, te voy a decir, ahora para esta copa, todos seguimos, o sea, literalmente poniendo nuestras stories la de Waka Waka.
2: 100.
1: Como que te lleva esa canción.
2: Te dan ganas de ponerla.
1: Exacto.
2: También te la ponen mucho ahí en tendencias.
1: Sí.
2: Bueno,
1: pues pero pues quien. Es rolón.
2: Ahora vámonos con el número 2.
0: ¡Dos!
2: En el número 2, el llamadísimo rey del reggaetón. Tiene varios videos gigantescos en YouTube, pero sin duda, con calma, supera los 3 mil millones de reproducciones.
0: ¿Quién
2: o sea,
0: es?
2: 3 billones, mi querido Daddy Yankee.
0: ¡Wow! Del reggaetón del viejito.
2: Del reggaetón del viejito, el que dijo, miren, esto la va a romper en unos años y la sigue rompiendo, deja tú.
0: Sí, wow. O sea, yo me acuerdo que
2: billones.
0: En el 2004 yo fui la primera vez que fui a Colombia y escuché reggaetón y yo decía, ¿qué es esto? Y los colombianos, esto es reggaetón, papi, esto es reggaetón.
2: Hasta
0: arriba de las mesas, las niñas bailando y hoy sigue sonando y
2: sigue
0: marcando.
2: Sonando. Hoy ya tus hijos bailan reggaetón.
0: No, todavía no, gracias, todavía no, gracias.
2: ¿Cómo?
1: Todavía
2: yo los
1: no
2: escuché,
1: quisiera.
2: Yo los vi bailando Yerimois.
0: No, nunca. Por ahora no. Pero bueno, ya tomarán su curso y su camino, ¿no? Bueno, pero Daddy Yankee obviamente es una figura que ha marcado
2: fuerte.
0: No solo el reggaetón, la total. Música internacional.
2: Él oye. Demostró que los latinos pueden llegar a los tops número uno con ese tipo de
1: canciones. O sea, obviamente hubiera pensado en Daddy Yankee en este top, pero más con la canción de Gasolina.
2: Justo, yo también, fíjate. Igual ya marcaba tendencia con Gasolina, pero sí, sin duda, con calma la rompió duro. Es que el video es buenísimo.
0: Súbele
2: sí,
0: tantito
2: sí
0: es a mi bueno. Leon, esto le de...
2: Claro. Oh, me dan ganas.
0: Esto le de... Con calma. Tararara.
2: Y saben que, ya ven que es como una, como una ilustración él que está bailando.
0: Ajá.
2: En realidad el que hizo eso, un animado, ajá, una cabeza animada. En realidad quien bailó eso es un mexicano.
1: Ah, okay.
2: Qué bueno. El bailarín es un bailarín mexicano.
0: ¿Te gustó la cabeza animada?
2: Me encanta la cabeza animada.
0: ¡Número uno!
2: A también a los que nos están escuchando les gustan la cabeza animada. En el número uno. Y quien se queda con la corona de esto. Ay, Nashla ahora sí le entendió a lo de la cabeza animada.
0: Bueno, número uno.
2: Luis Fonsi.
0: ¡Wow!
2: ¿Qué? Nadie lo veía venir, ¿no?
1: Un poquito.
2: ¿Sí lo veías venir?
1: Despacito.
0: Wow.
2: ¿Por qué ya no le siguieron? ¿Sí?
0: Porque ya no me la sé.
1: Despacito.
2: Nadie le va a quitar la corona. Despacito, junto con Daddy Yankee también, supera los 9,000 millones de reproducciones. Como lo escucharon bien, 9,000 millones de reproducciones. Y sin duda sigue siendo el video musical latino con más historia de YouTube. O sea, es una locura. 9 billones de reproducciones.
0: Hubo un momento en el que Justin Bieber se asomó al tren, ¿no?
1: Como sí,
0: que dijo un remix,
1: que una versión,
0: ¿no?
1: Ajá, exacto, una, con Justin Bieber.
0: ¿No?
1: Pero sí. Pues la de Luis Fonsi en español siempre.

0: pam, pam.
1: Oye, o sea, tiene dos puestos.
2: Comparten.
1: Compite con él mismo también.
2: También mira. Compite con él mismo.
3: Daddy Yankee siguiendo la regla de la vida. Qué compite rudo, nada, ¿no? Más contigo.
2: Shakira tiene dos, Daddy Yankee tiene dos, Luis Fonsi tuvo una, porque veo lejos que tenga otra.
3: Oye, pero qué rola. O sea, yo creo que ya te quedas con esto, ¿no? Siendo Luis Fonsi.
2: No, pues sí, yo creo que ya no sacas nada más. Dices, va a estar duro que vuelva
1: no,
2: a pegar
1: ya no
2: algo
1: chambeas,
2: así.
1: ¿No?
3: Pues oye, está chido que te pegue tanto una rola que te dé para el resto de la vida.
1: Hubo
3: regalías.
1: Un tiempo en el que Daddy Yankee sí se tuvo un break, ¿no? Como que dijo, me voy a echar para atrás un ratito y luego ya, y como
2: después
1: que regresó.
2: Dijo, necesito volver a ganar dinero para mantener
1: este imperio.
2: Y la Shakira
1: no para de chambear, ¿no?
2: Ah, Shakira paró un rato.
1: Es un gran ejemplo. Sí, bueno, un rato, sí. Y ahora no para.
3: Pero ahora
2: no para.
3: Lados.
2: Y hasta dinero le devolvieron del fisco en España. Cuando creíste que había pagado millones. Pues no, no es así. Ojalá les haya gustado tanto el top 3 como a mí. Nos escuchamos el día de mañana. Estuvo bueno, ¿no?
1: Oigan, mucha atención porque según el guión, mañana hay un top 3 que me llamó mucho la atención.
2: A ver.
1: Famosos que dejaron de hablarse por problemas públicos.
3: ¿Qué?
2: Mala.
1: Da miedo, ¿eh?
2: Solamente les digo que hay alguien de aquí que va a aparecer en el top 3.
3: Ay, o sea, ¿alguien de aquí, de esta cabina o de este país?
2: Así lo voy a dejar.
1: De aquí, así lo digo.
2: Andas muy preguntoncita el día de hoy. Ando...
3: No, no va a comer ansias.
1: Atínele, vámonos con Rola. Arroba DGO Cárdenas. Muchas gracias.
2: Los quiero, amigos. Nos vemos el día de mañana. Que tengan bonito día, los amo.
3: Vámonos con una rola, diría que la favorita de Gabo Ramos. Esto es, y me dice, sí, sí, confirmo. Esto es Primera Cita de Karim León.
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12: 8:54.
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5: Pero muy, muy, muy, muy, muy buenos días. ¿Cómo estamos el día de hoy? Sonrisa de oreja a oreja. 15 de junio. Le rezaron a la señora de la luz, yo sí, desde la mañana. Es cierto. ¿Cómo están, Tapachula? ¿Cómo está, Tapachula? Hermoso, bien, bien, bien lluvioso. Bueno, esa vegetación, esa gente maravillosa, ese clima, ese equipo de Radio Núcleo allá en Tapachula. Muy buenos días, Lino Martínez en control y producción de Audio 99.5. ¡Vamos con toda la semana! Así como los equipos de fútbol, con todo, con todo. ¿Disfrutaron su fin de semana? ¡Qué bueno! ¿Descansaron? ¿No? ¡Qué bueno! ¿Sí? Maravilloso. Ya listos para una semana más, me da mucho gusto. Andan bien y de buenas, qué gusto. Andan mal y de malas, quédense conmigo. Tanto si estás bien y de buenas o estás mal y de malas, aquí quédate. 96.1 Tuxtla Gutiérrez, 99.5 Tapachula. Aquí en Tuxtla Gutiérrez, Manuel Ali. Lo que queda de Manuel Ali después de haberse aplicado una vacuna. No más por mi totero, por ser solidario.
6: De verdad que fue por eso.
5: ¿No sabías que precisamente cuando te ponen vacunas te da reacciones?
6: O sea, sí, pero chale. Sí me dio una atropellada.
5: Difteria,
6: tosferina,
5: tosferina
6: y tétanos.
5: Y tétanos. No más, bueno, estaba aburrido el muchacho y dijo, pues, órale, también yo.
6: Pues es que ya nomás me tocó por acompañar.
5: Ok, ya lo sé, por solidario. No,
6: ¿sabes qué? ¿Qué sucede? Me dio el haberme aplicado esa vacuna fue con una reflexión.
5: A ver, ¿por qué?
6: A ver, te explico. A mí me dijeron, oye, también tengo para hombres por si te quieres vacunar. Y yo así de que, no tengo muchas ganas, ¿eh?
5: Ajá.
6: Y ya dije, no, pues para la próxima, ¿no? Para la próxima. Ajá. Pero me puse a pensar que cuando estábamos con la pandemia, hacías filas enormes.
5: Sí.
6: Muchísimas horas.
5: Ajá.
6: Para poder aplicarte la dichosa vacuna que te iba a ayudar a no contagiarte del coronavirus, ¿no?
5: Ajá.
6: Entonces me puse a pensar y dije, ahorita que me la están dando en bandeja de oro, no quiero.
5: Ajá, a ver, ruégame.
6: Ajá, entonces es como que, no, si ya...
5: Si me la están ofreciendo.
6: Si me la están ofreciendo, ajá, hay que aprovecharlo. Pues sí, si es algo para nuestra salud. Digo, ahorita me está pegando una arrastrada. Pero sí. Es parte de... Entonces, pues sí, si tienen oportunidad de vacunarse contra lo que sea, vayan y vacúnense.
5: Bien dicho, la salud primero. Yo soy la menos indicada en decir eso, pues que soy la que me dejo al último. Y hasta que no estoy a borde de colapsar o de ir al hospital, no me atiendo. Lo confieso.
6: Sí, porque
5: soy especialista en dar consejos. Y muy mala para seguirlos.
6: Uno nunca sabe.
5: Oigan, bueno, pues yo feliz de estar con ustedes a través de estas dos frecuencias. Pueden escucharnos también en internet, a través de la aplicación de Radio Núcleo, a través de tu dispositivo Alexa. Y puedes estar en contacto en el WhatsApp 961-61-50489. En Tapachula 962-625-2499. Hoy tenemos live, ¿verdad, Majo? Hoy tenemos a las 10:30. Te traigo una sorpresa. Ajá. Y para que vea que sí pienso en ustedes, ahorita te lo voy a pasar por TikTok. Encontré la fórmula, encontré la receta. Es un tónico maravilloso. Es más, yo me pregunto, ¿por qué esos tónicos a base de hierbas, que son herencia de generación en generación en generación de las abuelas, se van perdiendo? Pero eso sí, las farmacéuticas después lo están comercializando. Ay, para que tengas bueno, las ideas y demás, esos tónicos de las abuelas y de las tías. Cuiden las recetas familiares, por favor. Bueno, yo soy Josefina Gutiérrez. Estoy feliz de estar con ustedes en este 15 de junio. Traigo muchísimo contenido. ¡Ay! Traigo mucho contenido que aconteció este fin de semana. Pero bueno, lo principal es que tenemos que hacer un recordatorio que la vida no está comprada. Tal vez el día de mañana yo no venga porque ya no estoy en este plano. Y es que a mí me asombra. Imagínate uno que, pues en su momento estaba, pues, gozando de muy buen rating, Oliver Tree, y que desgraciadamente, con un youtuber argentino, pues falleció este fin de semana ahí en tierras brasileñas, y la verdad es que sí, como que dices, híjole, Oliver Tree y Gatsby. Entonces, bueno, el día de ayer fallecieron en un accidente en helicóptero. Entonces, este mundo del entretenimiento se viste de luto después de haber confirmado la muerte de Oliver Tree. Y a mí me gusta su música de Oliver Tree. Está programado en Somos Radio. Vamos a recordar un poquito con él. Empezamos el día de hoy. Aquí viene y de buenas. Life Goes On.
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8: México 70. México 70 fue el primero en muchas cosas. El primero en ser transmitido a color en televisión a todo el mundo.
9: El primero donde se implementaron los cambios en el juego y las tarjetas amarilla y roja.
8: 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El nombre de Telstar se inspiró en el primer satélite espacial. Soy Geo González y el balón rueda para todos.
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0: 9 de la mañana con 15 minutos. Bueno, pues ahí está Oliver Tree con uno de sus grandes éxitos, Life Goes On. También uno muy bueno era el de Heart. Y también con el que se dio a conocer, el tema con el que se dio a conocer es buenísimo. Y sí, está en Somos Radio también. Híjole, qué noticias, ¿no? La verdad es que es ahí donde también reflexionas. Hoy estás aquí y mañana no sabemos. ¿Cómo se llama la primera canción? When I'm Down.
1: Lo mismo, When I'm Down. Lo mismo I'm pasó down. Con este chico, ¿no? De One Direction.
0: Ajá.
1: ¿Es de One Direction? Que se autodesvivió.
0: Ajá.
1: ¿Sí, no?
0: Sí.
1: Fue en Argentina, me parece.
0: Ajá.
1: No sabes.
0: Sí,
1: no
0: ahora
1: sabes
0: fue en
1: cuándo.
0: Brasil.
1: No sabes cuándo.
0: En Brasil no sabes cuándo. La verdad es que por eso te dicen tanto, ¿no? Que vivamos aquí el ahora y que cada minuto como si fuera el último de tu vida. Y no lo captamos muchas veces. No lo captamos y nos olvidamos de agradecer. Es una... Yo no sé. O sea, son de esas cosas que digo... Oh, my God. Pero aparte, bueno, fueron muchas personas las que iban dentro de todo este mere que tengo, porque sí se volvió viral las imágenes del colapso de los helicópteros. A ver, según las noticias... Bueno, tenía 32 años Oliver Tree.
1: Ah, sí, chocaron entre dos helicópteros.
0: Entre dos helicópteros en la zona de recreo de dos banderientes del Río de Janeiro, Brasil. Estaba en su gira mundial y causó 6 víctimas fatales, entre ellos Gaspi, que también artista argentino, youtuber argentino, director de cine argentino Lucas Viñale y el productor musical brasileño Lucas Brito Chávez y sus 2 pilotos. Entonces, bueno, pues ahí está la noticia no agradable de este fin de semana.
1: Sí, no manches.
0: Porque la verdad es que sí estaba en boga totalmente, entonces algo como que muy actual. Pero bueno, ahora vamos con noticia otra vez a corte. Ya nos vamos a corte. 9:17. Oigan, vamos a corte. Necesito, lo traigo en contenido total. Ya hay un gran ganador de esta, pues de esta justa deportiva 2026. Por adelantado se los tengo yo.
1: Órale.
0: Ahorita regreso.
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0: 9:19.
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0: Nueve de la mañana con 21 minutos. Yo les estaba diciendo que en esta justa deportiva del balompié internacional. ¡Ay, me encantan todos los! ¿Ya te fijaste cómo tanto los que youtubers, tiktokeros y demás han encontrado, y aquí también hemos encontrado la forma de describir esta copa?
1: Sí. Es bastante chistoso el hecho de que...
0: Ajá, ya hay un ganador, un gran ganador.
1: De que la empresa encargada de todo esto...
0: Ándale, nos hizo girar la ardilla cerebral de cada uno de nosotros. No, es que ya hay un gran ganador.
1: ¿Quién?
0: Ya hay un gran ganador.
1: Dímelo.
0: Mira,
1: todo.
0: Es que fue de verdad, no van a ganar a lo mejor ni el primer partido, pero de que ya ganaron la atención... Era una pasarela, yo quiero una bolsa como la...
1: ¿Quién?
0: La selección de la República del Congo. Fue viral.
1: Ah, okay.
0: Fue viral, o sea, realmente, pues ahora sí que llegaron, tenían 52 o 53 años, algo así, que no llegaban a participar a este tipo de torneos mundiales de fútbol.
1: ¿De verdad?
0: Ajá.
1: Ok.
0: Entonces, aparecen después de tantas décadas, pero... Vean la forma, si ustedes no lo han visto, está completamente lleno en TikTok y en Instagram y en Facebook la llegada a Houston, al aeropuerto de Houston, de la selección del Congo. Y es que no llegó el mundial, llegó a desfilar. O sea, era un desfile total. La selección congolesa se volvió completamente viral ahí en Houston, con trajes negros a la medida, detalles de estampado de leopardo, las maletas a juego. O sea,
1: ¡órale! No lo había visto,
0: ¿eh? ¿No lo habías visto?
1: No,
0: es que es viral. Entonces, todo esto en honor al icónico apodo que les dicen los leopardos. Entonces, el equipo fue recibido por una multitud eufórica en la sede mundialista y convirtió el aeropuerto de Houston en una pasarela.
1: Esperemos
0: desde que pisaron el suelo tejano. Van a debutar en el grupo K. No van a ganar ni el primer partido, se enfrentan con Portugal. Pero
1: Dios,
0: por eso te digo que ya ganaron, ganaron la atención, fue un regreso colosal. Es que está increíble su outfit.
1: Ey, qué chido.
0: Está increíble.
1: Que no sean de pieles reales, ¿verdad?
0: No, de hecho son plásticos.
1: Sí, qué
0: sí,
1: bueno.
0: Sí, son plásticos, pero cuando empecé a ver todos los trajes y la verdad que se veían súper atractivos los jugadores y la bolsa, yo decía... ¿Qué onda con ellos?
1: Qué chido,
0: ¿eh? Qué actitud, ¿no?
1: Que sí.
0: ¿Qué actitud?
1: O sea, me recuerda...
0: ¿Una película?
1: Una película.
0: Sí.
1: ¿Cuál
0: ya
1: dices?
0: Ya el meme.
1: ¿Pero cuál dices tú?
0: Creo que una de Eddie Murphy. Que llegan los papás del Congo y que son reyes y ya sabes.
1: Ajá, llegan a Nueva York.
0: Y que, pero llega el papá pero con un león.
1: Sí.
0: Ya hay meme.
1: Sí, sí, sí. No, también me recuerda mucho a una película que se llama Jamaica Bajo Cero.
0: Ah, esa sí no la me acuerdo.
1: No, es de Disney y es una película que habla sobre la primera vez que Jamaica participó en unos Juegos Olímpicos.
0: Ok.
1: Pero en la categoría de deslizamiento por hielo, cosa que es bastante irreverente porque
0: claro,
1: en Jamaica no hay hielo.
0: Claro.
1: Entonces, esa película habla sobre eso, muy buena, véanla, se llama Jamaica Bajo Cero en Disney.
0: Mira, la verdad...
1: Y es justo eso, pues, de que... países así que no esperas. Ajá. Llegan y te dan este tipo de sorpresas.
0: 52 años, mira, no estaba mal. 52 años tenía el Congo, la República Democrática del Congo, y que antes de conocida como Zaire. Entonces, 52 años estuvo sin participar en una copa futbolística. Y su única participación histórica había sido en 1974. Después de medio siglo de ausencia, el equipo regresó a esta máxima justa internacional. Y vaya que regresó, pero qué manera de regresar. Ahora, la duda es, ¿quién diseñó todo este outfit con el que ha roto completamente toda, podremos decir, es que ninguna selección se ha presentado ese tipo de actitud, aparte después de un vuelo aéreo largo y todo, es que iban impecables, de con pies a cabeza, pero impecables. El diseñador de estos llamativos trajes que se utilizaron, conocidos como los leopardos en este día, bueno, en la vez que llegaron, se llama Alvin Junior Mack. Es un modisto congoleño, creador de la marca J. Mack for Paris.
1: Okay.
0: Entonces, estos elegantes trajes de color negro obviamente destacan por incorporar franjas con estampado de leopardo y así rinden homenaje directo al apodo oficial de su selección. Y para apreciar todos los detalles de este impecable estilo de estos trajes, tienes que ir a un video. Es que la bolsa.
1: Sí.
0: Yo creo que todos ya van a empezar a... Los fabricantes de bolsos van a empezar a buscar la imitación de leopardo, porque tiene que ser imitación de leopardo, para empezar a imitar ese modelo, porque de verdad es que qué impresión, estoy impactada. Pero bueno, esto fue viral el fin de semana. Nosotros aquí en Bien y de Buenas vamos con más música y regresamos a través de los 40.
1: La película que dice llama Un Príncipe de Nueva York.
0: Sí es con Eddie Murphy, ¿verdad?
1: Correcto, y se supone que llega a visitar a Nueva York porque es príncipe de Zamunda.
0: Okay, y ya viste la llegada del papá con la mamá. Y todo el despliegue que hacen y le ponen pétalos de rosa y todo, creo que llega a un barrio de Nueva York. No sé cuál.
1: Sí. Bronx, está buena la película.
0: Es
1: parece como el Bronx.
0: El Bronx, ajá. Entonces, muy buena. Es de esa de cine retro. Que es muy, muy, muy bueno regresar.
1: Sí, es ochentera, noventera la película, me parece.
0: A máximo 90, pero creo que le voy más a finales de los 80.
1: A ver, por acá.
0: A ver, ¿de qué año es?
1: ¿De qué año es?
0: Principios 90, finales 80.
1: 88.
0: Mirá, no estaba tan mal.
1: No estaba tan mal.
0: 9:27, vamos un corte, regresamos a Bien y de Buenas a través de los 40.

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12: Me emociono cuando traigo tanto contenido. Es que, ¿ya viste el video? De la selección del Congo.
13: Ya lo vi cuando están entrando.
12: Sí, o sea, qué actitud. Hay que copiar esa actitud.
13: Sí,
12: hay que copiar esa actitud. De verdad que sí. Súper seguros.
13: De percha.
12: O sea, no, aparte muy seguros de sí mismos. Claro. O sea.
13: Y se ven muy, muy elegantes.
12: Muy elegantes. Para que veas que sí tiene que ver. Sí tiene que ver cómo te vistes, cómo te arreglas. Te tienes que sentir seguro o te tienes que sentir segura. Van a perder con Portugal, eso ya lo sabemos, pero la actitud ante todo.
13: Okay. No, pues wow.
12: Oye, ¿van a tener porra?
13: Claro.
12: Eso, de entrada ya ganaron porra. De entrada. Oigan, bueno, hablando de porras, a lo largo de la historia del balompié se han registrado siempre acontecimientos que no son normales y decimos por qué lo hacen. Y que desgraciadamente han terminado en situaciones que dices, oye, supuestamente somos seres humanos, que nos distingue el razonamiento, pero al momento que están en las tribunas, lo que se conoce como las porras, los aficionados, los hincha o la hincha, también se conoce así, dices, sí. O sea, se les va la razón para otro lado porque no razonan y actúan como verdaderos animalitos.
13: Claro.
12: Entonces, ¿qué pasa con esto? ¿Qué origen antropológico desata esa reacción fanática de la... del aficionado, de las porras? Es que, ¿qué otro sinónimo le dan a las porras?
13: Barras.
12: Las barras, la hincha, sí. La afición, la porra. ¿Qué otro más? No lo sé, pero bueno, con este arranque oficial, que en casa gritamos, lloramos, abrazamos al desconocido que está al lado, no lo sé, pero si alguna vez ustedes se han preguntado por qué nos tomamos tan a pecho, aunque no seamos aficionados, así como nosotros, ¿qué dijimos, Manuel Ali? Que a quien viene y de buenas vas a escuchar el peor análisis de este acontecimiento deportivo mundial.
13: Claro, ejemplo es que ya le dio el pierde a la República de Conga.
12: No, ya le dio el gane. Ya ganaron desde que entraron al aeropuerto.
13: Ya dijiste analíticamente comprobado que va a perder contra Portugal.
12: Yo les dije que si querían escuchar el peor análisis deportivo, viene de buenas en este mundial.
13: Claro.
12: Totalmente.
13: Con nosotros.
12: Sí, con nosotros. Entonces, bueno, el chiste. Porque aparte voy también con tema de todo lo que se está diciendo de las teorías conspiratorias.
13: Ok.
12: De, ¿cómo se llamaba la vidente que era ciega? Fíjate qué incongruencia acabo de decir, pero era...
13: Vidente que era así.
12: Ajá, Babadamba, algo así, que murió en el 95, algo así, pero que tuvo predicciones que decía que en un...
13: Bababanga.
12: Ella, ahorita vamos con ello. Pero bueno, regresando a lo de... ¿por qué nos tomamos tan a pecho? ¿Por qué nos tomamos tan a pecho? Fíjate que hay un apego extremo a un equipo de fútbol y se estudia a través de la teoría de la identidad social. Y los seres humanos supuestamente vamos evolucionando, pero necesitamos pertenecer a una tribu para sentirnos seguros. Entonces, han estado estudiando por qué se comportan así. Los escáneres cerebrales demuestran que cuando juega tu selección, tu cerebro activa las mismas zonas de la corteza frontal que se encendían en nuestros ancestros cuando defendían su territorio.
13: ¡Claro!
12: Entonces, además de que entra en juego las neuronas espejo, cuando tu delantero falla un gol, tu cerebro experimenta físicamente el mismo dolor y frustración que si tú hubieras estado en la cancha, liberando cortisol, este estrés, a niveles industriales. Así que si hoy te pones a gritarle a la pantalla de televisión como si el director técnico te estuviera escuchando a través del vidrio, es que estás perdiendo, simple y sencillamente estás exigiéndole que te escuche porque tú también sabes de fútbol.
13: Claro, aunque no sepas nada.
12: Aunque no sepas absolutamente nada. Por cierto, hoy juega España. En un ratito, a las 10 de la mañana. Ay, ¿qué partidos hay el día de hoy? Eso también quiero ver.
13: Hoy se transmite uno por los 40.
12: Ah, ¿sí? ¿A qué hora?
13: A ver, permíteme.
12: ¿A qué hora?
13: Lo tengo.
12: Porque recuerda que Radio Núcleo sí puede.
13: Hoy es lunes 15 de junio.
12: Ajá.
13: A la 1:00 p.m, Bélgica contra Egipto.
12: Bélgica contra Egipto. Correcto. A la 1:00 p.m. a través de 96.1. Únicamente en tu frecuencia radial es que vas a poder disfrutar de este partido auditivamente hablando. Bueno, aparte la hora se presta porque es la hora en que muchas veces llevas por los niños a la escuela, o estás haciendo mandados, o estás en un trayecto, o eres chofer de plataforma, quieres estar activo en cuestión mundialista. Bueno, pues a través de Radio Núcleo 96.1 y también 100.1, la que buena, van a poder disfrutar de todo esto que es la justa deportiva internacional. Oye, vámonos un corte. Ah, no, vamos con música, ¿te parece? A las 10 de la mañana juega España. Adivina quién tiene jersey de España.
13: Tu perrita.
12: Sí.
13: Sí, ya la vi.
12: Ya la publiqué. Ya hasta ahí llegué. Cosas en las que no debería de haber gastado, lo sé. Pero bueno, tiene la de México, la de Brasil y la de España.
13: Ok.
12: Ok, ahí están mis tres equipos. Regreso.

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0: estuvo en juego y en riesgo. 4 meses antes, durante una exhibición, fue robada. Scotland Yard ofreció recompensa, pero no pudo encontrar ni al culpable ni la copa. Esa fue encontrada envuelta en papel en un arbusto por Pickles, un perro. En recompensa, Pickles fue invitado al banquete de los campeones ingleses y pudo lamer a sus anchas todos los platos. También se convirtió en actor, protagonizando El espía de la nariz fría, y recibió por parte de una empresa alimento por el resto de su vida, que desgraciadamente terminó un año después al ahorcarse con la correa persiguiendo un gato. Soy Geo González, y por Pickles lloramos todos.
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6: 9.42.
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6: Nueve de la mañana con 45 minutos. Ya no sé ni por dónde empezar. Ok, ahí va. Es que también dije que yo iba a hacer un análisis de los, no sé, de las selecciones donde hay más guapos. Pero quedé enamorada, lo tengo que confesar. Es más, dije, ¿cuándo vuelve? ¿Cómo se dice cuando el árbitro hace su chamba?
9: ¿Arbitrear?
6: A pitar el partido, ¿no? ¿Sí? Ok. Bueno, estaba viendo el partido de Brasil contra Marruecos. Entonces, pues nosotros en casa le vamos a Brasil, ¿no? Y de repente, ¿qué ven mis ojos en la pantalla? El árbitro central.
10: Ok.
6: Y dije, oh my God, ¿quién es? Se llama Slavko Vincic. Y Manuel Ali ya está. Él es el
10: es esloveno.
6: Esloveno.
10: Ah, qué guapo está.
6: Está guapísimo.
10: Yes.
6: Está así como que para mí, fíjate.
10: Órale.
6: Así de ese estilo, fíjate. Sí, ese, está chulo. Ese es mi tipo. Así lo voy a decretar, fíjate.
10: Las canas le van bien.
6: Las canas, ¿verdad? Digo, yo le voy a echar porras a donde quiera.
10: Ok.
6: Pues yo dije que iba a andar calificando quiénes estaban guapos, sí, y quiénes
10: sí.
6: No.
10: Sí, está guapo.
6: Muy guapo. Bueno, pues ya sabemos que es esloveno, ¿verdad?
10: Esloveno.

0: No saben cómo me he divertido con todos los videos virales, porque como México no hay dos. Y más que nada cuando empiezan a usar la frase en los memes, FIFA, te equivocaste, tenías que habernos dado el mundial completo. Es que en México no, solamente en México se ven estas imágenes. Y ahorita regreso a contarles de Merlín, 9 de la mañana con 47 minutos.
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1: Ya está a punto de empezar el partido de España contra Cabo Verde. ¿Tú sabes dónde está Cabo Verde? Cuando me dijo mi hijo en la mañana que iba a dejarlo a la escuela, yo, Rabo Verde.
2: Rabo Verde, dícese de las personas. No, ¿verdad?
1: No, Cabo Verde.
2: Ah, Cabo,
1: Cabo Verde. Ajá.
2: Ya iba a dar otro significado.
1: Me dicen por acá, buenos días, Josefina. Soy Josefina.
2: Ok, ¿Cabo Verde es un país?
1: Cabo Verde es un país insular que está frente a la costa de África. Yo no sabía de su existencia. ¿No ves que ahora son demasiados países los que ya se incluyeron en este torneo deportivo? Que yo también considero que la asociación responsable de organizar esta disputa del balompié internacional tenía que añadir muchos porque tenía que llenar 3 sedes.
2: Bueno, aquí dice que es un estado soberano insular de África. O sea, ¿cómo?
1: País insular ubicado en el Océano Atlántico frente a la costa noroeste de África. Se encuentra a 570 kilómetros de la costa de Senegal, en África Occidental. Uh-huh. Forma parte del grupo de islas de Macaronesia, junto con las Islas Canarias, Madeira y las Azores. Y está formado por 10 islas volcánicas, 9 de ellas habitadas.
2: ¡Órale!
1: Entonces, pues, ahí está donde está Cabo Verde. Entonces, ahí está Cabo Verde.
2: Ok.
1: Ok, entonces ahorita va a empezar el partido con España. Iremos calificando. Me gusta ver los himnos porque van enfocando a cada jugador.
2: Yep.
1: Entonces vamos viendo, vamos calificando, vamos calificando. A ver, bueno, vamos calificando quién está guapo y quién está feo.
2: ¿Ya empezó?
1: Ya está empezando, digo yo. Okay, empieza a las 10 de la mañana. Okay. Aquí dice España, Cabo Verde, Grupo H.
2: Ok.
1: 10 de la mañana. Okay. Y el día de hoy también a la 1 de la tarde, Bélgica contra Egipto, Grupo G.
2: Justo, el que van a pasar aquí en 40.
1: Ajá. Y después, Grupo H, el día de hoy a las 4 de la tarde, Arabia Saudita, Uruguay.
2: Ok.
1: Y Grupo G, Irán y Nueva Zelanda. ¿Ya viste cómo los mexicanos, es que te digo, México lindo y querido, viste cómo recibieron y le dieron la, casi casi la bendición a cada jugador de Irán para que fueran a jugar a Estados Unidos?
2: Es que también esa fue una gran controversia.
1: Muy, políticamente hablando.
2: Sí, políticamente hablando.
1: Muy, muy controversial. Pero también, pues, no puedo evitar decir qué guapos están los jugadores de Irán.
2: Son guapos los iraníes.
1: Sí, están bien guapos los Oye, y yo así como viejita, y en mis ayeres me acuerdo que tuve un pretendiente iraní. Oigan, vamos con música. Estás en Bien y de Buenas a través de los 4099.5, 99.5 Tapachula, 96.1 Tuxtla Gutiérrez. Esto es Bien y de Buenas. Estamos iniciando la semana, Día de Nuestra Señora de la Luz, 15 de junio, con toda la actitud.

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15: 10 de la mañana con un minuto exactamente y ya estamos aquí en Bien y de Buenas comenzando la segunda hora. Qué bueno que están con nosotros a través de los 40, 99.50 Pachula, 96.1 en Tuxtla Gutiérrez. Y estamos muy contentos de iniciar una semana más con todos ustedes. Una semana más de aventuras, una semana más de trabajo, una semana más de disfrute, una semana más de todo lo que la vida nos ofrece día a día, minuto a minuto. Y nosotros de 9 a 11 de la mañana queremos queremos contagiarte con una buena actitud, porque después vienen los retos, desafíos, lo que decimos por lo regular, problemas, que te vas a caer, eso ya lo sabemos, pero también te vas a levantar, que vas a tener muchos aciertos, te vamos a aplaudir, te vamos a estar dando contenido durante toda esta semana referente a esta justa deportiva, que nosotros somos el peor grupo, bueno, peor equipo de análisis futbolístico. Manuel Ali, ¿cómo estás? Muy buen día. Saluda a la gente en esta segunda hora de
16: Hola,
15: Bien
16: hola.
15: Y de Buenas.
16: Bienvenidos a las 10 de la mañana, segunda hora de Bien y de Buenas.
15: Yo soy la única que puede opinar quién está guapo y quién no está guapo.
16: ¿Yo no puedo?
15: Sí puedes.
16: Ah, bueno.
15: Es que porque gente me pregunta muchas veces, cuando las mujeres emitimos una apreciación a una mujer, ¡ay, qué guapa está!
16: Sí, claro.
15: Está normal. Pero si un hombre se atreve a decir, ¡ay, que está bien guapo! ¡Ay, qué pasó, compadre! ¿Ya sabes?
16: Digamos que son los que tienen más dudas de su
15: virilidad.
16: Los que hacen ese tipo de...
15: Pues es que dicen, ¿no? Que los homofóbicos traen ahí un algo escondido que no quieren aceptar.
16: Precisamente por eso, ¿sí?, se comportan de esa manera.
15: Ok, y cuando estás bien seguro, pues no tienes ningún reparo en decir está muy guapo.
16: Claro.
15: ¿Verdad?
16: Hay muchos hombres muy guapos.
15: Sí. Como el árbitro central del partido de Brasil.
16: No lo niego, sí está guapo.
15: Slovic.
16: Pero es lo que te decía.
15: Slovic. Algún día te conoceré, Slovic.
16: Las canas le dan un plus.
15: Es que está canoso, pero pues es árbitro, hace deporte alto.
16: Sí.
15: Ni es güero, ni es moreno, sino todo lo contrario.
16: Sí, claro.
15: O sea, algo así.
16: Someday,
15: porque aquí nomás no va a haber. Oye, bueno, yo te saludo, allá en Tapachula 99.5, Lilo Martínez, ¿cómo estás, hermosa? Todo el equipo de Tapachula, saludos a todos ustedes. Quédense con nosotros en los 40, porque estamos bien y de buenas. Tenemos muy buen contenido y aquí... Ya escucharon a Lee y yo detrás del micrófono te vuelvo a saludar. Soy Josefina Gutiérrez. Gracias por sus mensajes al 961-61-50489 en Tapachula 962-625-2499. Me dicen por acá, Henry Cavill. ¡Ah! Ándale, más o menos. Ahí sí, no quiere nada.
16: Siento que está Superman. Muy, muy supervalorado.
15: ¿Sí?
16: O sea, sí es guapo, no lo niego, pero...
15: Digo, yo siempre he expresado que a mí, la verdad, Keanu Reeves me encanta.
16: Ya está quemado.
15: Ah, ok. No, pero por ejemplo, a mí Keanu Reeves me gusta mucho.
16: Tiene algo.
15: O sea, pero en todas sus etapas.
16: Sí,
15: ahorita,
16: tiene algo.
15: De verdad, me gusta mucho. Entonces, sí tengo gustos raros, ¿verdad? En fin, vámonos con más. Oigan, bueno, en esta segunda hora de Bien y de Buenas, que aparte vamos a tener un live, vamos a platicar de todas las noticias virales de este fin de semana, que vaya que este fin de semana sí estuvo bastante entretenido, entre la justa deportiva, entre todo lo que se desató. Bueno, ya al principio de la primera hora, pues ya pusimos una canción de Oliver Tree, desgraciadamente sí fue cierto. Cuando yo vi la noticia en TikTok, yo dije, esto es una fake news. Entonces me fui rapidísimo a los portales oficiales y cuando lo veo y digo, oh, sí fue de verdad, híjole, pobre, la verdad es que, te digo, hay que valorar la vida, nunca sabemos cuándo vamos a dejar de existir de un minuto a otro, así.
16: Justo.
15: Así se va, así
16: por eso
15: se
16: hay
15: va.
16: Que vivir la vida loca.
15: Pues no tan loca, pero hay que vivir
16: loca,
15: la vida bonito.
16: Ricky Martin.
15: Ah, bueno, tengo antojo, oye, ¿sabes de qué tengo antojo, Manuel Ali? A ver si apoyas mi locura.
16: Ajá.
15: Bueno, ya estuvimos con Dayai, ¿no? Dayai, como sí. Se pronuncia. Bueno, la canción no me la he podido aprender.
16: Sí.
15: Pero la verdad es que...
16: Que era Shakira en la inauguración.
15: Que sí era. Y fíjate que, ¿te acuerdas que te dije que yo ya había comparado una foto?
16: Sí, de una cicatriz.
15: De una cicatriz en la frente.
16: ¿Qué tiene?
15: Pues esa fue la foto viral y la prueba viral.
16: Okay.
15: Que dijeron todos, a ver, claro que sí, Josefina, se adelanta.
16: Órale.
15: Sí, nomás porque no hago contenido, soy muy floja.
16: ¿Qué rola quieres?
15: Del mundial, todas las del mundial. Vive la vida loca, la copa de la vida, guaca guaca. O sea, que esta primera hora sea de puras del mundial.
16: Segunda hora ya.
15: Perdón, segunda hora. Entiéndeme que vengo toda dolorida. Estoy medicada en este momento. A lo mejor por eso estoy diciendo tantas incongruencias.
16: Ok. Espera.
15: ¿Sí? 961-61-50489. Converse conmigo a través del WhatsApp. Me encanta saber de ti, ¿sabes? 961-6150489. 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Y si nos estás escuchando en radio, qué bueno, porque a través de las frecuencias 96.1 y 100.1 vas a poder estar escuchando únicamente en radio los partidos. El día de hoy aquí a la 1:00 p.m. se transmite el partido de Egipto contra no me acuerdo quién. Pero vamos con cuál. Vamos
16: ahorita a pausa y regresamos con Ricky Martin.
15: La Copa de la Vida.
16: Yes.
15: Eso.
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19: El 10 de junio de 1970, el silbatazo final en el Estadio Azteca marcaba el inicio de uno de nuestros festejos más tradicionales. A nadie le bastaba con haber disfrutado esos 90 minutos el pase de México a cuartos de final. La gente salió a las calles con banderas, cornetas, sombreros y matracas en mano. Todos sabían a dónde ir. Y es que el claxon de los automóviles repetía sin cesar una especie de clave morse que llevó a la afición a la victoria alada del Paseo de la Reforma. Soy Gio González y en El Ángel celebraremos todos.
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1: 10 de la mañana, 23 minutos, 961-61-50489. A ver, vamos con lo viral. ¿O no? Ahorita que empecemos el live. Okay. ¿Por qué visten los árbitros de negro? Bueno, ahorita ya visten de todos los colores. Ya he visto de rosa, he visto que han usado trajes verdes y así, amarillos y demás, ¿no? Pero yo me acuerdo que cuando yo era chiquita, solamente vestían de negro, ¿no? Después con rayas blancas y negras y así. O sea, bueno, ¿por qué será? Fíjate que originalmente se vestían así porque los primeros árbitros no eran deportistas. ¿Y sabes por qué eran así como de color negro? Porque adivina de dónde salían los árbitros originalmente. Eran aristócratas.
2: Ok.
1: Eran aristócratas muy elegantes que venían directo de una cena. No, no es cierto. No, te voy a decir.
2: El partido.
1: En inicios del fútbol moderno, en el siglo XIX, el árbitro se paraba en la cancha vistiendo traje de etiqueta formal con saco negro y corbata de moño. Eso sí era cierto.
2: Okay.
1: Y esto porque se consideraba un puesto de máxima autoridad y caballerosidad.
2: ¡Órale!
1: O sea, a ver, cuando estás en una plática familiar que se pone un poquito densa, típico que no falta la familia incómoda, o la tía aguerrida, o la prima que dice las verdades, ya sabes. Y llega una tía y dice, a ver, yo voy a ser el árbitro de esta plática.
2: Claro.
1: ¿No? O sea, voy a ser como que, voy a ser la autoridad y voy a ser bien buena onda. Bueno, el color negro se quedó como tradición, precisamente para que se viera diferente entre los dos equipos. Y por otra parte, las tarjetas amarillas y rojas, ¿en qué momento nacieron? Cuando empezaron las amonestaciones y las expulsiones. Ay, ¿te acuerdas de ese? Es que México lindo y querido, le hemos dado tanto material a este deporte del balompié.
2: Sí, claro.
1: ¿Cómo se dice? Ay, que gritaban en la tribuna. Una palabra mal dicha y que se volvió viral. Acuérdate, era... No, esa no era antisonante. Amonestación era, no sé. Ay, ahorita me voy a acordar. Si alguien se acuerda, me dice, por favor, al 961-61-50489. Pero bueno, regresando a esto. Fíjate, las tarjetas amarillas y las tarjetas rojas no existieron y se inventaron hasta 1970. Efectivamente, en México.
2: Okay.
1: Te digo que México, como México, no hay dos. Y sí estoy de acuerdo con los memes que dicen nos hubieran dado el mundial completo. Sí, por supuesto que sí. Resulta que el árbitro inglés, Ken Aston, iba manejando su carro y cuando se detuvo en un semáforo, así como una epifanía, ¿no? El color amarillo significa prevención.
2: Claro.
1: ¿No? Y el color rojo, alto total. Entonces dijo, ¿y por qué no? ¿Por qué no usamos tarjetas de colores? Y así resolveríamos muchos problemas entre los idiomas.
2: Sí, claro.
1: Y yo que soy árbitro, muchas veces a señas y no hablamos el mismo idioma. Y qué mejor que entiendan perfectamente la indicación que estoy dando, ¿no? Entonces, bueno, pues esa fue la solución a este caos idiomático del fútbol mundial. Y nació gracias a este semáforo de crucero. Ahora imagínate la elegancia de esos años, ¿no? Ay, ¿te imaginas así? ¿De
2: traje?
1: De traje y moño y todo.
2: ¡Ay, no!
1: Por eso empezaron
2: qué
1: a
2: hacerse
1: de negro. ¡Ay, qué bonito! Me gusta investigar. Me gusta investigar. Bueno, vámonos a una rola. No, vamos a un corte. 961-61-50489 en Tuxtla. En Tapachula, 962-625-2499. Y ahora sí, regresamos con Expulsación. ¡Gracias! Ay, no te digo, amo al público de los 40. Gracias que nos están escuchando. ¿Te acuerdas?
2: Expulsación.
1: Eso es expulsación. Expulsación. Es que México ha alimentado este deporte a nivel mundial. Entre la ola, entre el chiquitibún. Sí.
2: No, eso ya es.
1: Digo, también muy buenos cronistas que son a nivel mundial muy reconocidos. Es parte de...
2: Bueno.
1: Sí, también. Bueno, regresando, vamos con lo viral de este mundial que a mí me conquistó. Me conquistó completamente Merlín. Ay, amo a Merlín. Soy fan de Merlín. Sí. De nada. Ok. Vamos a un corte, regreso.

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8: 10:29.
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1: 10 de la mañana con 33 minutos. Ya estamos de regreso y ya estamos también en live en TikTok, en el Face de los 40 96.1. Y bueno, saludo a la gente que está ahí en la pantalla, en el celular. Y bueno, ya me mandaron también, me encantan, gracias, Radio Escuchas, 961-61-50489. Me encanta cuando me mandan contenido, me encanta cuando opinan, me encanta cuando alimentan el comentario, enriquecen el contenido. Gracias, gracias, gracias. Me dicen por acá, aquí tienes las imágenes de cómo lucían los primeros árbitros de fútbol a finales de 1800. Traje, chaleco, gorra plana y muchas veces con bigote dirigiendo en campos de lodo sin silbato al inicio. Ok, gracias, Radio Escucha. Gracias, José Carlos, te agradezco mucho. Gracias, gracias. Me dicen por acá, a lo de exposición. Ah, bueno, ahí les va. ¿Quién es Merlín? Merlín conquistó mi corazón, el de los mexicanos y el de todo el mundo. Es que, fíjense que ya lo habían subido hace tiempo, porque era un pato. Es un pato. Es un pato que empezó una persona que fue ahí al centro de la Ciudad de México por el Palacio de Bellas Artes y se le ocurrió subirlo, pero en ese momento todavía no había mundial, ¿ok? Con playera X. Entonces, él iba siguiendo a sus dueños, una señora y su hijo que venden aguas afuera en las calles de pues ahí por Bellas Artes, el Palacio de Bellas Artes en todo el centro y demás. Entonces, pues dijeron, qué curioso pato, porque va siguiéndolos. Bueno, a partir de que le consiguieron su playera de la selección mexicana, se les ocurrió en el festejo de México, que la inauguración y todo, pues obviamente de México, mexicanos, pues salieron a celebrar y todo, y se le ocurrió a alguien subir el video, y bueno, fue una locura total. Bueno, pero ¿quién es este pato mundialista? ¿Dónde surgió? ¿Cómo fue que se hizo viral? Ya, amiga, no, bueno, mi corazón ya es de Merlín, la verdad. Qué chulada, en serio, México lindo y querido. Este pato, pues ya le pusieron pato mundialista. Ya le hicieron hasta su imagen con inteligencia artificial. Casi, casi ya lo quieren poner de mascota. Pero bueno, en estos festejos, en la inauguración de la Copa del Mundo de 2026, resulta que aparece este pato con calcetines y playera de México. Y obviamente todos salieron a gritar goles en la selección mexicana, pero robó a más de una persona la atención para grabarlo en celular. Y de esa manera muchos empezaron a subirlo a sus TikToks y se hizo completamente viral. Tanto que ya ESPN México, marcas, ya empezaron. Es más, le han dicho a la dueña, ya entrevistaron a la dueña y ya le dijeron, oye, ¿cuánto por tu pato? Ya se lo quieren comprar. Y le dijeron, y dice, no, pues es que no está a la venta. Y ya le preguntaron también que si ya le habían mandado boleto para llevar a Merlín al partido de México en el próximo partido. Y ella dice, pues todavía no, pero la verdad es que espero que sí me contacten. Porque yo sí llevo a Merlín al partido. ¿Cómo nace esto? Bueno, resulta que, aparte de ser conocido como el pato mundialista, tiene 2 años. Resulta que se lo regalaron a su hijo. Entonces, durante 2 años, pues le empezó como que a domesticar, le puso un arnés y ya después, sin que se diera cuenta, ya cuando vio que al pato no le asustaba los claxons, el ruido de la ciudad, imagínense, por Bellas Artes, el trafical, todo mundo gritando, todo mundo, vara, vara, vara, vara, llévelo, llévelo, llévelo, ya sabes, pues resulta que en ese momento le suelta el arnés y ya el pato va siguiendo a la señora que vende aguas de a litro, de verdad, con su hijo. Porque aparte se me hizo una imagen muy tierna de la señora con su hijo vendiendo aguas, ¿no? Y el pato, bueno, ¿qué te puedo decir? Espero que la señora venda, que todo el mundo le compre a ella las agüitas. Entonces, resulta que lo domesticó, lo enseñó a seguir, ¿no? Con el arnés, ya después le tenía miedo a la gente y decía que le tenía miedo a las avenidas, al ruido. Ya después se fue acostumbrando y cuando le quitan el arnés, pues ya lo sigue para todos lados. A él le gusta trabajar. Entonces, aunque lo suban al carrito, él solito sale del carrito para irse caminando y lo sigue. Y entonces le hicieron sus zapatitos para que no se lastimara sus patitas. ¡Ay, cosita! ¡Cosa hermosa de verdad! Entonces dice, pues es que a él le gusta venir a trabajar con nosotros. Él es el jefe del negocio. Así lo dice ella. Pues sí, obviamente ha de vender más. Por supuesto que sí. A ver, ¿tú no le comprarías aguas aunque no tuvieras sed nomás porque trae el patito? ¿Verdad que sí? Yo también. Bueno, el chiste es que este pato es un animal maravilloso que se defiende bastante, está maravilloso, es completamente viral y ya con la camiseta de México no dudo ni tantito que lo veamos en el partido de México. Vámonos con música. No, corte. 10:38.
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19: México 70. México 70 fue el primero en muchas cosas. El primero en ser transmitido a color en televisión a todo el mundo.
20: El primero donde se implementaron los cambios en el juego y las tarjetas amarilla y roja.
19: El primero en que salió el álbum de estampas y el primero en que el balón dejó de ser café y de gajos. Ya que Adidas realizó el modelo Telstar, blanco con dos hexágonos negros, que sigue siendo la representación más común de un balón de fútbol. El nombre de Telstar se inspiró en el primer satélite espacial. Soy Geo González y el balón rueda para todos.
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1: 10 de la mañana con 43 minutos. Gracias. 961-61-50489. México lindo y querido. tantos videos de la selección, tantos videos de la afición mexicana. Es más, les traigo una primicia. Adivinen qué están haciendo. Imagínate qué tan amantes del fútbol y qué afición tan leal. Adivina qué están haciendo muchos que no van a comprar boleto para ningún partido de México porque no hay cómo. Pero están haciendo todo su plan como si fueran al partido. Van a la CDMX, están buscando el lugar en donde hayan pagado los derechos para la transmisión del partido. Ajá. Ya se organizaron como si se organizaran a verlo en el estadio, ¿ok? Van con sus matracas, con todo, porque adivinen en dónde van a disfrutar, porque también va a ganar México en el segundo partido. Porque no se quieren perder el ambiente ahí en Insurgentes, en el Ángel de la Independencia.
2: Claro.
1: Dicen que eso lo van a disfrutar más que si hubieran ido al estadio.
2: Sí.
1: Están haciendo eso. Y agencias de viajes, inclusive personas que se dedican a organizar viajes, están haciendo los paquetes. Marketing es marketing.
2: Sí, la verdad. ¿No? Es que la verdad están bastante elevado de precio los boletos para ver el partido en vivo en el estadio.
1: Así es.
2: Y la opción, como tú dices, es esa. Ir a un lugar público para poder ver el partido de ahí. Y con mucha afición y
1: regalarte,
2: pasártela todo dar, ¿no?
1: Regalarte esa experiencia, porque a fin de cuentas es una experiencia, ¿no? Pues no voy a entrar al partido, pero voy a estar en la CDMX con el ambiente que solamente la afición mexicana puede darme. Está chido. Oigan, bueno, tenemos esto que es viral también, pero ¿qué creen? Se me acaba de terminar la pila de la computadora y se apagó mi información. Vamos con música y regresamos. Y regresamos porque este niño ganó el corazón, así como Merlín ganó el corazón de todos los mexicanos. Doctor Simi ha sido también una mega estrella en esto. Sí. En todas las calles, en todas las acciones, en todo. Pero este niño llamó la atención porque algún internauta se le ocurrió grabarlo y fíjate que el primero que lo subió no fue bien intencionado, fue con sarcasmo, ¿eh?
2: Ok.
1: Porque al momento que lo filmó y le tomó foto, creo que decía que no veía bien, entonces como él confundió los colores, pues se llevó un suéter navideño.
2: Ok. Ah, sí, ya lo vi, lo vimos. Sí.
1: Entonces
2: sí,
1: primero sí. Fue así como burlándose del niño. Pero, ay, el que lo haya subido le hizo un gran favor a este niño porque ha sido un final feliz para este chamaquito que, la verdad, me encantó la historia.
2: ¿Lo confundió y por eso?
1: No, pues no tenía.
2: No tenía y por eso
1: no
2: se
1: tenía
2: puso
1: playera una... de la sí. Selección mexicana y él quería, pues, ponerse verde, blanco y rojo. ¿Cuáles son los colores navideños?
2: Verde, blanco y rojo.
1: Ahorita regresamos con la historia.

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10: Ya estamos en la recta final de este programa. Muchísimas gracias a todas las personas que nos enviaron mensaje, a quienes están escuchándonos desde su dispositivo Alexa, desde el automóvil ahí en el radio. Muchísimas gracias. A la 1:00 p.m. es Egipto contra... Se me va. No, espérate, aquí tengo, espérame tantito, aquí tengo los partidos. Es que está lenta, porque se le bajó la pila. Ok. A ver, ¿dónde está? ¿Dónde tenía el calendario? Tengo tantas ventanitas que, bueno, primero voy con lo de Santi. Santi es el niño. Bueno, este niño que se volvió viral por traer un suéter navideño del Tri. El chiste es que también su tocayo Santiago Jiménez le regala y le autografía su playera de la selección. Bueno, apareció en las inmediaciones en este centro de alto rendimiento de la selección mexicana, el CAR, con un suéter verde de estilo navideño. Entonces llamó de inmediato la atención de las redes sociales, porque dijeron, a ver, ¿cómo? Te digo, el primero que lo subió dijo que no veía bien el niño y por eso había confundido los colores, que a mí se le hizo un favor. Pero bueno, el chiste es que se viralizó rápidamente. Entonces, al momento que en las plataformas digitales vieron que este niño estaba bautizado por los usuarios como Mexi Christmas. Te digo que mexicanos, no, como México no hay dos, Mexi Christmas. Entonces, al momento que dijeron, oye, ¿cómo? La historia se volvió viral. Entonces, por supuesto que todos vieron de qué manera le podían dar su jersey. Entonces, al momento que tomó un giro especial, fue cuando recibió mensaje de los jugadores del tricolor con distintos obsequios como muestra del reconocimiento a su entusiasmo. Y lo más emotivo es que cuando llegó Santiago Jiménez, el delantero del AC de Milán, y que le envió una camiseta personalizada para este niño con un mensaje que se hizo también viral, en donde le dice, ¿qué onda, Santito Cayo? ¿Cómo estás? Te mando un abrazo muy grande, muchas bendiciones y espero que te guste el regalo. Así, le mandaron su jersey. ¡Ay, qué bonita historia! Esa es una historia que cerró con una promesa que elevó aún más, porque igual y asiste a un partido oficial en el Estadio Ciudad de México.
11: ¡Qué chido!
10: Está chido, ¿no? Y qué bueno al que le hizo burla, que se confundió de colores por no ver bien, llevó una playa, un suéter navideño. Le hizo un gran favor a Santi.
12: La neta, desde que vi ese video... Sí fue de que, no tenía una playera de la selección y como no quería ser el único que no llevara una playera de la selección, se puso la playera...
10: ¡Ingenio mexicano!
12: Sí, se puso el suéter navideño.
10: O sea, él buscó la manera de estar de verde, blanco y rojo.
12: Yo sí lo vi así.
10: ¡Qué bonito!
12: Pero ahí el que hizo el video sí lo vio lo puso de distinta forma.
10: Con sarcasmo.
12: Pues. Sí, claro, pero no... Yo sí
10: mira,
12: lo vi
10: le
12: hizo
10: un favor, ya tiene jersey firmado y hasta próxima invitación a un partido.
12: Posiblemente.
10: Oye, Majo dijo, imagínate que Merlín, el pato mexicano, el pato mundialista, entrara con la selección mexicana. ¡Ay! Oh, estaría muy bonito.
12: Estaría mono.
10: Oye, porque también te voy a decir que no solamente está Merlín, hay un chihuahua también de un...

un señor que también es vendedor ambulante, que trae lentes de la bandera, su gorra de la bandera, su jersey, y va arriba del carrito donde van vendiendo. Si no, es que como México no hay dos. Ya nos vamos. Gracias por haber estado con nosotros iniciando la semana en este lunes de ojera y flojera, o flojera y ojera, no lo sé. El día de mañana en punto de las 9 de la mañana, aquí estaremos a través de los 40. Gracias Lilo Martínez, 99.5 los 40, Tapachula. Recuerda, hoy en 96.1, únicamente en frecuencia radial, el partido. Ah, eso es lo que iba a buscar, ¿verdad? Aquí está, ya encontré mi calendario. El partido de hoy a la 1 de la tarde es Egipto contra Bélgica. Aquí a través de 96.1, únicamente por radio, no en plataformas digitales, solamente en radio a la 1 de la tarde a través de 96.1, los 40 Tuxtla. Muchísimas gracias a todos. Gracias Manuel Ali. Gracias Majo. Majo Calderón en redes sociales. Y detrás de este micrófono yo me despido, yo soy Josefina Gutiérrez. El excelente inicio de semana, y recordemos juntos, los problemas nunca van a ser más grandes que nosotros. Hasta mañana, bye bye.

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8: 10:56.
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3: Son las 11 con 3 minutos.
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5: Para el Mundial de Inglaterra 66, la Copa Jules Rimet estuvo en juego y en riesgo. 4 meses antes, durante una exhibición, fue robada. Scotland Yard ofreció recompensa, pero no pudo encontrar ni al culpable ni la copa. Esa fue encontrada envuelta en papel en un arbusto por Pickles, un perro. En recompensa, Pickles fue invitado al banquete de los campeones ingleses y pudo lamer a sus anchas todos los platos. También se convirtió en actor, protagonizando El espía de la nariz fría, y recibió por parte de una empresa alimento por el resto de su vida, que desgraciadamente terminó un año después al ahorcarse con la correa persiguiendo un gato. Soy Geo González y por Pickles lloramos todos.
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8: El 10 de junio de 1970, el silbatazo final en el Estadio Azteca marcaba el inicio de uno de nuestros festejos más tradicionales. A nadie le bastaba con haber disfrutado esos 90 minutos el pase de México a cuartos de final. La gente salió a las calles con banderas, cornetas, sombreros y matracas en mano. Todos sabían a dónde ir. Y es que el claxon de los automóviles repetía sin cesar una especie de clave morse que llevó a la afición a la victoria alada del Paseo de la Reforma. Soy Gio González y en El Ángel celebraremos todos.
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5: 11 de la mañana con 37 minutos. Gracias por seguir con nosotros a través de los 40 96.1 con toda la actitud. 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
0: 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Vámonos un corte, regresamos, no le cambies. Sigues a través de los 4096.1 con toda la actitud.
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2: Son las 12 con un minuto.
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10: México 70 fue el primero en muchas cosas. El primero en ser transmitido a color en televisión a todo el mundo.
11: El primero donde se implementaron los cambios en el juego y las tarjetas amarilla y roja.
10: El primero en que salió el álbum de estampas y el primero en que el balón dejó de ser café y de gajos. Ya que Adidas realizó el modelo Telstar, blanco con dos hexágonos negros, que sigue siendo la representación más común de un balón de fútbol. El nombre de Telstar se inspiró en el primer satélite espacial. Soy Geo González y el balón rueda para todos.
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37: Son las 12 con 8 minutos.
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15: Para el Mundial de Inglaterra 66, la Copa Jules Rimet estuvo en juego y en riesgo. 4 meses antes, durante una exhibición, fue robada. Scotland Yard ofreció recompensa, pero no pudo encontrar ni al culpable ni la copa. Esa fue encontrada envuelta en papel en un arbusto por Pickles, un perro. En recompensa, Pickles fue invitado al banquete de los campeones ingleses y pudo lamer a sus anchas todos los platos. También se convirtió en actor, protagonizando El espía de la nariz fría, y recibió por parte de una empresa alimento por el resto de su vida, que desgraciadamente terminó un año después al ahorcarse con la correa persiguiendo un gato. Soy Geo González y por Pickles lloramos todos.
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46: El 10 de junio de 1970, el silbatazo final en el Estadio Azteca marcaba el inicio de uno de nuestros festejos más tradicionales. A nadie le bastaba con haber disfrutado esos 90 minutos el pase de México a cuartos de final. La gente salió a las calles con banderas, cornetas, sombreros y matracas en mano. Todos sabían a dónde ir. Y es que el claxon de los automóviles repetía sin cesar una especie de clave morse que llevó a la afición a la victoria alada del Paseo de la Reforma. Soy Geo González y en El Ángel celebraremos todos.
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0: Son las 12 con 20 minutos.
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0: Señoras y señores, son exactamente las 12:26. 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
0: Son las 12:27.
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3: Las 4 con 3 minutos.
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13: México 70 fue el primero en muchas cosas. El primero en ser transmitido a color en televisión a todo el mundo.
14: El primero donde se implementaron los cambios en el juego y las tarjetas amarilla y roja.
13: El primero en que salió el álbum de estampas y el primero en que el balón dejó de ser café y de gajos. Ya que Adidas realizó el modelo Telstar, blanco con dos hexágonos negros, que sigue siendo la representación más común de un balón de fútbol. El nombre de Telstar se inspiró en el primer satélite espacial. Soy Geo González y el balón rueda para todos.
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0: 22 minutos y bueno, como se pudieron dar cuenta el día de hoy, tuvimos partidazo, transmisión completamente en vivo, nada más y nada menos que Bélgica contra Egipto, ganando Egipto 1-0 del grupo G y obviamente a través de los 40 Tuxtla. Así que el día de mañana también traemos partido, señoras y señores. Recuerda que estamos en nuestra ruta mundialista Radio Núcleo 2026 y la pasión del fútbol se vive aquí en Radio Núcleo. Ya estamos en la Copa Mundial 2026 y tú lo estás viviendo en exclusiva con toda la cobertura solo aquí en nuestras emisoras y por supuesto a través de nuestras plataformas digitales en Chiapas y Tabasco. Vives esta emoción de los partidos en vivo en las transmisiones especiales que tenemos a través de nuestras estaciones Los 40 y La Qué Buena. Por ahí también seguimos con dinámicas para que puedas ganar tu playera de apoyo a la selección y premios de nuestros patrocinadores. Además, pues ya sabes, estos encuentros que son súper atractivos en cada jornada. Recuerda, con nosotros la Copa Mundial 2026 ya comenzó. La pasión se enciende en estos momentos con la transmisión completamente en vivo de nuestro programa especial Núcleo Sports Mundialista con dos emisiones, 1:00 p.m. y 9:00 p.m. por la Grande 90.3 FM, con análisis explosivo, debate, polémica, predicciones, invitados, cápsulas especiales, humor, redes sociales y toda la pasión que solamente Radio Núcleo pues sabe transmitir. El día de mañana, martes 16 en punto de las 7:00 p.m, tenemos Argentina contra Argelia del grupo J. En Kansas City es la sede, obviamente a través de la frecuencia del 96.1 para que estén sumamente pendientísimos. Vamos a estar con Tocho Morocho. Recuerda, mañana martes 16, Argentina contra Argelia. El miércoles 17 tendremos también Inglaterra contra Croacia y por supuesto el juevesito 18, México contra Corea del Sur. Este será transmitido a través de la Qué Buena 100.1. para que estén pendientes. El de mañana martes y miércoles 17 será a través de los 40 Tuxtla, para que también estén sumamente pendientísimos. 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
2: Las 4 con 32 minutos.
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19: Para el Mundial de Inglaterra 66, la Copa Jules Rimet estuvo en juego y en riesgo. 4 meses antes, durante una exhibición, fue robada. Scotland Yard ofreció recompensa, pero no pudo encontrar ni al culpable ni la copa. Esa fue encontrada envuelta en papel en un arbusto por Pickles, un perro. En recompensa, Pickles fue invitado al banquete de los campeones ingleses y pudo lamer a sus anchas todos los platos. También se convirtió en actor, protagonizando El espía de la nariz fría, y recibió por parte de una empresa alimento por el resto de su vida, que desgraciadamente terminó un año después al ahorcarse con la correa persiguiendo un gato. Soy Geo González y por Pickles lloramos todos.
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3: Las 5 con 3 minutos.
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12: El 10 de junio de 1970, el silbatazo final en el Estadio Azteca marcaba el inicio de uno de nuestros festejos más tradicionales. A nadie le bastaba con haber disfrutado esos 90 minutos el pase de México a cuartos de final. La gente salió a las calles con banderas, cornetas, sombreros y matracas en mano. Todos sabían a dónde ir. Y es que el claxon de los automóviles repetía sin cesar una especie de clave morse que llevó a la afición a la victoria alada del Paseo de la Reforma. Soy Geo González y en El Ángel celebraremos todos.
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0: Bueno, usted sé qué habla. Aquí yo, allá, ¿quién? Bueno, sí, estoy hablando a los 40. Sí, ¿de parte de quién? No lo oigo el fondo, vos. No tiene fondo, pues. ¿Y por qué no oigo, pues, el fondo, pues? Tiki, tiki, tiki, tiki, tiki, tiki. ¿Caso oigo, pues, el fondo, pues? Ponerlo, pues, el fondo. Sí, no lo oigo aquí, yo, ve. ¿Caso lo oigo, pues, el fondo? ¿Caso lo oigo, pues, mi oído, pues? Dijera, pues, el rinosaurio. ¿Caso lo oigo, pues, malandrazo, que no lo oigo? Tiki, tiki, tiki, tiki. Hasta Doña Caro se oye que está aquí. Ahí está. ¡Ay, qué barbaridad! ¿Cómo andamos, pues, Tuxtla Gutiérrez? Es lunes. Se ve que estamos a través de la frecuencia 96.1. Y mire usted, en este lunes con sabor a domingo, lunes de bajón, lunes de aplicarnos, lunes de sacar todo el fuá, el lunes de despechugar la moronga. Es lunes porque, bueno, esta actividad futbolística ha estado bastante intensa. Así es de que, bueno, tendremos muchas cosas que platicarles el día de hoy de lo que sucedió el fin de semana. Tenemos toda la información deportiva, toda la información, análisis virales de lo que ha tenido en redes sociales. ¿Cómo le ha pasado este tipo de cosas a la selección nacional? Bueno, intensidad al 1000. De verdad, de lo que estaba pasando en todos los medios, entre que son peras, son manzanas, hay algunas cositas del desempeño de todos los jugadores que están nuevamente aguantando el calor. Por el tema, muchachos, de que pues solamente México es un país donde pues solamente hay altibajos, por así decirlo. En algunas zonas de los estados de la República hay harto calor y luego hay harto frío. Entonces, pues realmente los jugadores no están tan acostumbrados a estas temperaturas. Y digo porque muchos, como los noruegos, pues andan teniendo que entrenar casi casi encuerados. Casi casi encuerados. No se emocione, señora, que usted esté manejando, por favor. Pero sí lo escuchó usted muy bien. Hay jugadores que de plano se tuvieron que quitar la camiseta, mire usted, por el tema del calor. Y de plano otros, pues tuvieron que cambiar de estadio, y eso ya lo habíamos platicado. Y de verdad que pues el desempeño ahora será el rendimiento físico y el que aguante para el Mundial en la final de esta Copa del Mundo 2026. Así es de que tenemos las de ganar o tenemos las de perder. Ya esa parte la dejáramos en la moneda, está al aire, dijeran, por ver cómo nos va en estos últimos partidos. Que de verdad estamos muy bien. Arrancamos muy bien, con sentimientos encontrados por el golazo que hizo mi tocayo Raulito Jiménez. Y entonces, pues, de verdad que hay ciertas cositas que vamos a platicar en este lunes. Así es de que lo invito a que se quede conmigo el día de hoy hasta las 7 de la tarde. Va a decir, aburro, está muy tarde hasta las 7, pero bueno, es la hora del programa. ¿Para qué quiere que hagamos? Entonces vamos a estar completamente en vivo, así es de que los invito a que se conecten ya a través del 96.1. Estamos en este San Lunes, inicio de semana. Obviamente arrancando ya con el tema de los próximos partidos para esta semana. Así es de que, bueno, muy pendientes de la cobertura que tendremos en el Corporativo Radio Núcleo. Recuerde que tenemos hoy en punto de las 9 de la noche el partido de mis estimados compañeros en Núcleo Sport Mundialista, a partir de las 9 de la noche. 1 de la tarde fue obviamente con toda la cobertura. Por ahí tuvimos un partido aquí a través de Cadena Nacional. Así es de que, bueno, muy pendientes de toda la información que tendremos para todos ustedes a través de La Qué Buena y a través del 96.1 Los 40. Así es de que, bueno, ya es lunes, muchachos. Así es de que muchísimas gracias a toda la banda que está escuchando el 96.1, a todos los taxistas, Didis, Uber, transportistas, colectivos. Muchas gracias de verdad por estar con nosotros escuchando el 96.1. Pues para decirles de que hoy San Lunes, tendremos toda la actividad deportiva, toda la actividad que hubo el fin de semana pasado. Por ahí algunas notillas que estaremos platicando aquí en corto. Ya sabe usted que siempre aquí botaneamos desde toda la semana lo que está sucediendo en el mundo. Así es de que, bueno, le invito a que se comunique conmigo. ¿Cómo va su lunes? 961-615-0489. Ya está aquí el rulo para ustedes. a través de la frecuencia del 96.1. Y para aquellos que nos escuchan cruzando el charco, pues bueno, tenemos nuestra página oficial en www.radionucleo.com. Estamos obviamente transmisiones completamente en vivo a través de la aplicación, que es muy fácil bajarla. Para toda aquella banda que no tiene todavía su aplicación de Radio Núcleo, bueno, muy fácil y muy sencillo, la descarga usted y ya podrá escucharnos en todos los programas, completamente en vivo. Así es de que lo invito a que ya descargue nuestra aplicación. Y por si fuera poco, también tenemos esta aplicación o en esta opción de escucharnos vía Alexa. Es correcto, vía Alexa. Usted puede llegar, decir el comando, Alexa sintoniza el 96.1 y con todo gusto Alexa sintonizará ahí pues el 96.1 o La Que Buena o los 40 o Somos Radio o La TG. 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Y bueno, también le platico que el fin de semana pues estuve platicando haciendo mi sueño hecho realidad. ¿Por qué? Pues estuvo aquí en Tuxtla Gutiérrez en un evento, obviamente por parte del medio ambiente, que nos hicieron invitación muy abiertamente aquí en las cabinas de radio. Y me la pasé padrísimo porque entrevisté a mi queridísimo Alan Ibarra de Magneto, que pues bueno, este cantante, pues mucha gente dice, bueno, ya está olvidado, ya no tiene nada que hacer, pero no, todavía anda vivito y coleando y tiene pues obviamente muchos proyectos por estar haciendo en la música. Por ahí, obviamente, pues en temas de su manager no pudimos platicar muchas cosas personales, pero lo importante es que se está sumando por varios proyectos aquí en la capital chiapaneca. Así es de que, bueno, por ahí les tendré algunos pormenores de esta plática que tuvimos ahí el domingo pasado. Así es de que, bueno, muchas cosas que vieron bastante interesantes y las tocamos. Ahora sí que en corto y cómo va. Entonces, un gran gustazo haber entrevistado a mi queridísimo Alan. Yo me sentía como casi de vuela, abuela. Y por ahí le dije, oye, cantemos un pedacito de una canción. Me dijo, no, carnal, ahorita no vengo con muchas ganas de cantar y todo. Pero sí se aventó su palomazo, la de Malherido. Y yo, ándale, me estás oyendo. Más o menos, pero no, todo tranquilo y sin novedad. Nada de eso, muchachos, nada de eso. Pero bueno, así las cosas que sucedieron en este fin de semana. Así es de que tenemos también noticias importantes. Porque en el tema del cine, que este es un adelanto que tendremos y se los quiero platicar aquí en corto, de los espectáculos más que nada, ya al fin, muchachos, ya se dio por terminado esta negociación que había entre Amazon Prime, bueno, lo que es Paramount Pictures, que es lo mismo, porque ya, ahora sí tendremos la noticia de cómo fue esta conclusión que llegaron a tener la gente de HBO y Paramount Pictures, Skydance. Bueno, les tendré todos los pormenores en este San Lunes. Estamos arrancando a través del 96.1. Les mando un gran abrazote y espero que se queden conmigo hasta las 7 de la tarde. Esto ya arrancó, muchachos. Pónganse las pilas. Sé que es lunes con sabor a domingo, pero no importa. Hay que darle para adelante. Vamos con pausa a través de la frecuencia. Ya son las 5 de la tarde con 20 minutos y te regresamos con más a través de los 40.
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0: Son las 5 de la tarde con 22 minutos, Tuxtla Gutiérrez, gracias por seguir con nosotros. Y bueno, quiero platicarles rápidamente que bueno, ya estamos en esta justa mundialista de esta ruta mundialista 2026. Y pues bueno, recordarles que tenemos toda la cobertura aquí en Radio Núcleo y de verdad que tenemos mucha, mucha audiencia que está preguntando por los partidos y de verdad que hemos tenido mucha respuesta también. Muy pendientes en las calles porque también estaremos con nuestros patrocinadores que la verdad tenemos mucho que darles para todos ustedes en estos partidos que tendremos a través de Cadena Nacional, transmitiéndose a través de los 40 y por supuesto a través de la que buena 100.1. Recuerden que tenemos el partido de México, que bueno, ya será el próximo jueves 18 de junio a las 19 horas ante Corea del Sur. Esto es en el grupo A y será allá en el estadio de Guadalajara. Y bueno, tendremos obviamente toda la cobertura a través del 100.1, la que buena. Así es de que bueno, muy pendientes de todo lo que tendremos para que ustedes estén muy pendientes. Y aparte de todo, todos los partidos, por ejemplo, a través de los 40 que tendremos el próximo lunes 22 de junio, Noruega-Senegal, que bueno, estaremos teniendo la cobertura a través de los 40. Países Bajos contra Suecia, también tenemos aquí en los 40. Así es de que bueno, no se pierda ningún detalle de todas las transmisiones que tendremos también en nuestro programa especial en Núcleo Sport Mundialista de 1 de la tarde a la 1 de la tarde y 9 de la noche. Así es de que muchísimas gracias a los patrocinadores que hacen posible esta ruta mundialista 2026 con toda la cobertura y todo el profesionalismo que tenemos aquí en Radio Núcleo, porque de verdad aquí se vive la pasión. 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
0: Pues bueno, muchachos, estamos de regreso, son las 5 de la tarde, ya con 27 minutos en la capital chiapaneca, Tuxtla Gutiérrez. Dijera por ahí mi estimado DJ Mingo en Tuxtla Gutiérrez, Chiapas, México. Yes, of course, yes, of course. Bueno, andamos ya de regreso y de verdad que me da muchísimo gusto que esté en sintonía del 96.1 a través de los 40, porque tenemos toda la información que ha pasado en este fin de semana. Y de verdad que le voy a actualizar, por si usted anda perdido igual que yo, por el tema de que pues es lunes y apenas como que se anda usted acordando y viendo de lo que sucedió el fin de semana pasado. Pues resulta y resalta, muchachos, que para aquellos que andaban preocupados tanto como yo, pues bueno, déjenme decirles que al fin ya Paramount concluyó, pues bueno, con éxito su histórica adquisición. Que bueno, déjenme decirles que esto fue, híjola. No. O sea, una negociación que tardó meses. Porque bueno, créanme que desde que empecé a yo a decir esta información, pues eran rumores, como dice la canción, son rumores. Y que no me digan en la esquina. Bueno, pues resulta ser que entre peras son manzanas y naranjas y todo lo demás en la frutería que se estaban dando estos hijos de su tal por cual. Resulta ser que ya la adquisición de Paramount Pictures al comprar todo lo que era de la Warner Brothers, pues bueno, fue también por parte de Discovery la cantidad de casi 111 millones de dólares. Y bueno, pues tras esta compra, el conglomerado confirmó sus planes de fusionar Paramount Plus con HBO Max en una sola plataforma global de streaming. Así es de que bueno, precisamente mis carnales de HBO seguirán operando de forma independiente como estudio creativo únicamente. Y como dijera, básicamente, pues también ahí todo lo que será pues parte de la exhibición que tienen en el museo también de la Warner Brothers, pues seguirá bajo esos términos. Entonces, esta negociación concluyó al fin, después de tanto tiempo. Y pues estos detalles claves que fueron parte de esta negociación precisamente fue el acuerdo tras una reñida pugna que tenían, o hay un debate, un conflicto entre compañías, que pues en este caso Netflix estaba ofertando también. Y resulta ser que hace unos ayeres precisamente también Netflix estaba como que diciendo de que quería frenar esta compra porque Netflix estaba pidiendo de más. Y bueno, a la mera hora resulta ser que Netflix hizo a un lado y sacó un comunicado precisamente diciendo de que Netflix no se metía en esas broncas y dejó atrás la negociación. Para esto, el futuro de las plataformas, pues bueno, será el unificar ambas aplicaciones para competir con más de 200 millones de suscriptores. Imagínese usted, no 150 ni 100, no, 200 millones de suscriptores. Hágame usted el bendito favor, Tuxtla Gutiérrez. ¿Qué va a pasar con los streamings ahora ahora en adelante? Porque bueno, sabíamos que habían pues esa situación de que Amazon podrías pagar dentro de tu cuenta varios canales, en este caso podías pagar también, bueno, no Netflix, podías pagar MGM, podías pagar ViX, podías pagar Paramount Pictures, Universal, y me parece ser que también estaba dentro de ese rollo HBO. Bueno, Pues resulta ser que en este rollo que tiene Amazon Prime, porque ahora también Amazon Prime se está dedicando ya a tener su propia, digamos, casa productora como lo hace Netflix. Y bueno, mire usted, dijeran aquí en mi pueblo, es la misma chiva pero revolcada, no de las Chivas Rayadas de Guadalajara, no estoy hablando de ellos. Pero sí, precisamente, están haciendo todo este merequetengue, ahora sí que cortados por la misma tijera. Entonces, pues así va a ser el futuro de esta empresa, que de verdad, al fin, ya está nuevamente con estos, pues bueno, reglamentos. El estatus legal y regulatorio de esta negociación, pues bueno, el Departamento de Justicia de los United States, o sea, de los Estados Unidos, pues otorgó ya la aprobación oficial a la fusión, y al determinar que no violará las leyes de competencia. Sin embargo, la operación aún enfrenta investigaciones activas lideradas por el fiscal general, o sea, general de California y otros estados, quienes podrían presentar demandas para frenarla. Oiga usted esta situación. Pues bueno, sobre esta información, pues bueno, hay una cobertura especial que está dentro del perfil de la página de Paramount Skydance, que bueno, es la empresa que está llevando a cabo todo este rollo. Y ahí usted podrá, pues, checar toda la información, si usted está interesado o no, de lo que está sucediendo con esta negociación. ¿Qué va a pasar? La pregunta es que le estoy diciendo ahorita este rollo. Va usted a preguntar, oye, ¿voy a seguir viendo Paramount Pictures normalmente? ¡Claro! ¿Va usted a poder también ver HBO como era que antes? Por supuesto también que va a seguir igual, no va a tener ningún problema. Lo que sí es que ya serán unificadas. Si usted obviamente tenía por separado HBO, pues bueno, ahora ya será Pérez Prado, porque pues ya tendrán una sola, digamos, una sola membresía. Y pues quedarán nada más en el mercado, por así decirlo, la distribución de los streamings oficiales. Quedará Netflix, obviamente en esta fusión que le acabo de mencionar con Disney, Paramount Pictures y la Warner Brothers, que será una sola. Y ya, nada más. Bueno, que dentro de lo que ViX también se está teniendo esta como que por parte de Televisa y otros grupos que también están ahí teniendo esto, este equipo financiero, este equipo técnico, pues también ViX es otro rollo que se está integrando con Star Plus, que es bueno, es dentro de Disney. Entonces, ahí son temas diferentes porque ViX está teniendo como temas más, digamos, mexicanos, ¿no? Temas locales, por el tema de que hay novelas, algunas series, algunos estrenos muy de películas así como que muy mexicanas, de que ahora sí que negocio local, por así decirlo. Pero pues, ahora sí que no vaya usted a espantarse de que, por ejemplo, también llegue a anexarse a una de estas plataformas digitales tan, pero tan, pues digamos, pues solicitadas en la cuestión del mercado del streaming. Entonces, para llegar a este objetivo de casi 200 millones de suscriptores, ahí le encargo, si usted sea el 201, pues bueno, ahí le encargaré que usted pues vea cómo me, platíqueme cómo le fue, si realmente vamos a tener esto. Pero bueno, para aquellas personas que están también preguntándose, ¿y cuándo mero vamos a tener esta oportunidad de tenerlo? Bueno, todavía no han lanzado el comunicado para que pues ya tengamos toda la información y ahora sí que usted pueda llegar a suscribirse con esta fusión de ahora que lo está haciendo Paramount Pictures, Skydance y la Warner Brothers. Ahí está este dato para todos ustedes en este San Lunes, muchachos. Ya son las 5 de la tarde con 35 minutos, es momento de irnos a una pequeña pausa, muy pequeñita, y te regresamos a través de los 40 con toda la actitud.

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5: Las 5 con 36 minutos.
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13: México 70. México 70 fue el primero en muchas cosas. El primero en ser transmitido a color en televisión a todo el mundo.
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13: 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Soy Geo González y el balón rueda para todos.
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las 5 de la tarde ya con 40 minutos, Tuxtla Gutiérrez. 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
2: Sopas de Caracol, ya estamos aquí con ustedes a través de los 40, son las 5 de la tarde ya con 42 minutos. Estamos solamente transmitiendo completamente en vivo a través de la frecuencia de los 40, 96.1. Oigan, pues bueno, les voy a platicar esta historia de vida, por así decirlo. Bueno, no es historia de vida, sino que es una historia de superación y también de algo viral que se hizo en redes sociales. Nada más y nada menos de un escuincle, de un chamaco, sí, un chamaco, un niño que de verdad a su corta edad, pues en TikTok estuvo haciendo pues lanzamientos a una canasta. Bueno, no lanzamientos, un slam dunk, que significa unas clavadas. No precisamente las clavadas que usted está prestando, señora. No, esas no. Unas clavadas de básquetbol, pues. Y resulta y resalta que este chamaco, pues de verdad que se volvió precisamente histórico. Histórico, histórico, histórico, de verdad, este muchacho. Porque, pues, de verdad, a muy corta edad, pues, este chavo, pues, hizo todas sus cosillas ahí, pues, en 2021. Explotó en internet hacer, precisamente, este tipo de, pues, clavadas en una cocina. Luego estuvo ahí también teniendo algunos, escenarios diferentes en su patio de su casa. Estuvo también ahí en el corredor de su sala, estuvo en su cocina. Y bueno, pues este niño más viral, de los dunks más virales, pues bueno, ya lo tiene fichado la NBA. Entonces este chavito que precisamente estuvo teniendo muchos videos virales, de verdad que fue algo... Busque usted ahí en TikTok, chavito viral. En Dunk, que es las clavadas de básquetbol, que bueno, es muy, muy común que usted las encuentre. Resulta ser que pues ahora ya es un chavo pues adolescente, ya tendrá entre sus 18 o 20 y tantos años de edad, pero ha tenido muchas vistas en su plataforma digital. Ya ESPN y otras páginas de la NBA ya se han acercado a él, precisamente porque pues mucha gente pensó que nada más era un aficionado X, ¿no? Pero no, siguió entrenando sin parar. Y lo más loco es que ahora está recreando esos mismos slam dunks, esas mismas clavadas que él estaba haciendo en su casa, siendo un pequeñuelo. Y ahora ya todo un profesional, pues bueno, con alguno de sus grandes seguidores, o en este caso sus grandes fans, que es nada más y nada menos que en su momento lo comentaba en algunas entrevistas que le hicieron. Se fijó mucho precisamente en Michael Jordan, en Vince Carter y grandes basquetbolistas de la NBA. Entonces, pues este niño de verdad que tenía haciendo algunas locuras en su casa, pues bueno, ya empezó a tener estas recreaciones ya formalmente en diferentes gimnasios, en diferentes escuelas donde él ha estado estudiando. Y pues bueno, es uno de los grandes pues videos que ha tenido virales en redes sociales. Y este chamaco pues ha hecho clavadas muy famosas, como las de Vince Carter, Michael Jordan, entre otros basquetbolistas que han hecho, pues bueno, han sido campeones del slam dunk en diferentes años. Así es de que bueno, ya viene la mejor parte, porque pues muchas páginas de deportes se han acercado a este chavito. Y pues ahorita con sus 22 años de edad, pues bueno, este chavo pues está teniendo toda ya el profesionalismo para estar pues ahora sí que en el ojo del huracán, pero ahora sí de los deportes. Y pues explotó en internet estos reels que están pasando en la actualidad. Así es de que bueno, ahí les dejo el dato de este chavito que pues se ha vuelto tan famoso en las redes sociales. Son las 5 de la tarde con 46 minutos, es momento de irnos a la pausa. Recuerden que estamos completamente en vivo en este lunes, en este San Lunes con sabor a domingo, a través de los 40 con toda la actitud.
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casi a punto de despedirnos en esta primera hora de programa, 5 de la tarde ya con 52 minutos, pero impresionante, que mire usted, hay noticias de lo que se está hablando precisamente de esta inauguración de en el Estadio Azteca, donde mi queridísima colombiana Shakira de Barranquilla, pues de verdad que esto está teniendo mucho auge, ya muchos reproducciones en redes sociales y los reels más vistos después de haber tenido estas partes, estas escenas tan icónicas de esta inauguración de la FIFA 2026 en la Ciudad de México, en este partido inaugural México contra Sudáfrica. Y pues bueno, el pasado 12 de junio, pues la verdad que la gente empezó ya a sacar sus críticas y observaciones con ojo clínico. ¿Es Shakira sí o no? Pues bueno, es la pregunta que se hacía la gente al ver que Shakira estaba bailando dentro del escenario del estadio en esta inauguración tan impotente, con música, efectos, bueno, todo lo que fue la euforia de esta inauguración, y la gente no tenía pues solamente más que hacer y decir, míralo, era la Shakira voz. Y sí, efectivamente sucedieron muchas incógnitas de que realmente era una impostora, o era un doble, o era una de sus bailarinas. Porque pues había muchas coincidencias de lo que realmente si fue realmente la asistencia y la presencia de Shakira en esta inauguración de este 2026. Entonces, realmente se dio a conocer este éxito que se sigue tocando a través de los 40, que es Die Die, uno de los temas que siempre Shakira sí o sí lo hace como ya sabe hacerlo, y pues tiene obviamente todo el profesionalismo y todo el toque para llegar a hacer una canción y pegue así de volada. Pues claro, es Shakira, ¿no? Entonces, pues explotaron muchísimas críticas, y ya sabe usted que en redes sociales no se les va una no se les va. Y resulta y resalta que pues bueno, esta situación hubieron muchas incógnitas. Uno de los titulares que llamó mucha atención es que vemos a Shakira haciéndose un retoque en la cara, y pues bueno, miles de usuarios señalaron a Shakira diciendo de que era otra, que era una impostora, que no era ella como la novela, era una usurpadora, casi, porque pues tenía su estatura un poquito diferente a la que realmente conocemos de Shakira. Dos, la vestimenta, nunca se quitó los lentes. Tres, la forma en que bailaba era un poquito diferente a la que normalmente conocemos como Shakira, ¿no? Entonces, alguien más estaba ocupando su lugar. Alguien más estaba dentro de ese personaje que no era Shakira. Pues entonces, hubo por ahí ya algunos sucesos que surgieron en internet, algunas como comunicados, y parte de lo que hicieron ya a dar a conocer quién era esta personaje. Y sí, realmente sí era Shakira. Pero, pues a sus 49 años de edad, pues estuvo haciéndose previo a salir al Estadio Azteca, y días antes precisamente, resulta ser que se metió a un tratamiento clínico. Y entonces, pues estuvo teniendo este tipo de dificultades, por así decirlo, al asolearse. Entonces fue pretexto, llámele usted, si quiere decirlo de esa manera, por el tema de que pues había sol, y pues mi queridísima Shakira se tuvo que poner gorra y se tuvo que poner lentes. Porque vemos, exactamente en TikTok y en varias plataformas digitales, un video donde vemos a la cantante colombiana aplicarse un medicamento como tipo ungüento o tipo ese tipo de mascarillas. No sé cómo podría llamarse, como tipo rubor, García, ¿tú qué ves ahí la foto? ¿Cómo será? ¿Como un rubor en el pómulo? ¿Cómo un qué? Lifting. Para bajar la inflamación de los pómulos, ¿no? Eso es de la cara y frente. Ah, what you say, what you mean. Ah, ok. Bueno, pues este tipo de aplicación que estaba teniendo

días antes de del partido, pues cuesta aproximadamente entre $2,700. Ahí les encargo. Pues obviamente ya es como que explicado por el tema de que Shakira estuvo teniendo ese cambio repentino en su cutis. Y pues obviamente utilizando este lifting que mi querísima García ya me explicó aquí el rollo. Pero sí, lo estuvo teniendo y se ve diferente. Se ve diferente, pues, mira, o sea, $2,700, claro que lo pagó, o sea, y le sobra todavía cambio. Pero bueno, es lo que pasó en esta confirmación oficial, de que todo mundo la señaló, todo mundo le dijo en sus redes sociales, oye, pues no eres tú, ¿qué pasó? Bueno, pero entre que son peras son manzanas, así la información. Shakira obviamente siempre será siendo Shakira, se va a ver guapa como la pongan. Entonces, pues ahí cada quien con su cada cual. Bueno, muchachos, ahí está este dato curioso de la inauguración de este partido el pasado 12 de junio. Así es de que, bueno, ahí está el dato para todos ustedes de lo que anda pasando en las redes sociales. Son ya las 5 de la tarde con 59 minutos, casi siendo la hora para despedirnos. Cambio del equipo de los 40, sale mi estimada García y viene con su playera de Los Ángeles. Mi estimado Danny Boy a través de los 40. Vamos a una pausa, ahorita regresamos, no le cambien, seguimos a través de los 40 con toda la actitud.